0: Por fin estamos cerca de unas merecidas vacaciones. Para aprovecharlas, vamos a salir de la rutina con un viajecito al exterior, conocer nuevos lugares y vivir aventuras únicas. Para ir en la Semana Morazánica, me llega El Salvador.
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0: Para que hablen con ganas.
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1: ¿Qué dice la banda? ¡Qué gusto saludarles! Gracias por sintonizarnos en cualquier parte del mundo. Pónganle ojo a las nuevas rolitas que puedes pedir en la diferente programación de la 98.1 Somos Banda. Luis Alfonso, no me enseñaste.
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1: Pancho Barraza lo

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Soplumas. Su nombre real es Hassan Emilio Cabán de Laija. Popularizó aún más los corridos tumbados a nivel mundial. Ha colaborado con artistas internacionales como Drake. Su estilo mezcla regional mexicano con trap y reggaeton.

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3: Dios, gracias por darle más tiempo de vida a mi abuelita. Y por favor, ayúdanos en las ventas. Y para cuando sea grande, ayúdame a cumplir mi sueño de ser futbolista profesional. Amén.
4: Ayer hablé con Dios. Me dijo que me prepare, que vienen cosas grandes. 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

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Escuchad cielos y hablaré, y oiga los dichos de mi boca. Goteará como la lluvia mi enseñanza, destilará como el rocío mi razonamiento, como la llovizna sobre la grama y como las gotas sobre la hierba. Amable radio oyente, con todo nuestro corazón, llegamos a visitarle por este medio para compartir con usted el mensaje que redime las almas. Esta buena noticia no se escucha en cualquier medio de comunicación. Dios ha elegido esta frecuencia para que por ella transmitamos al mundo de habla hispana sus verdades eternas. El Señor

es mi pastor, nada me faltará. En lugares de delicados pastos me hará descansar. Junto a aguas de reposo me pastoreará. Confortará mi alma, me guiará por sendas de justicia por amor de su nombre. Aunque ande en valle de sombra y de muerte, no temeré mal alguno, porque tú estarás conmigo. Tu vara y tu cayado me infundirán aliento. Aderezas mesa delante de mí en presencia de mis angustiadores. Unges mi cabeza con aceite, mi copa está rebosando. Ciertamente el bien y la misericordia me seguirán todos los días de mi vida, y en la casa del Señor moraré por largos días. Ahora le invito que le dé más volumen a su receptor y con toda disposición escuche al predicador.

Continuamos con la profecía titulada Jeremías, profecía para nuestros tiempos. Hemos entendido en la emisión anterior que lo que le ha acontecido al pueblo de Israel en pequeño se repetirá en grande para el mundo y para el pueblo elegido. Estas cosas les acontecieron como ejemplo y están escritas para amonestarnos a nosotros, a quienes han alcanzado los fines de los siglos, escribió Pablo en la primera carta a los Corintios, en el capítulo 10, versículo 11. La palabra del Santo mediante el espíritu de profecía entendemos que lo mismo que le sucedió a Jerusalén, que se adormitaron por la apostasía, el descuido espiritual, justamente lo mismo le pasará al pueblo de los santos cuando esté próximo el regreso de Jesucristo. Y poníamos como ejemplo la parábola de las 10 vírgenes. Aunque 5 eran fatuas y 5 insensatas, las diez cabecearon y se durmieron. El pueblo del Señor se dormirá en medio de la somnolienta apostasía, tanto prudentes como insensatos, dormitando en la indiferencia y en el disimulo espiritual. Una iglesia sin visión, sin esperanza, sin deseo de avanzar. Estimado hermano, ¿no se encuentra así su iglesia? Exactamente lo mismo que vivió Jerusalén en los tiempos del profeta Jeremías. La iglesia del Señor, muchas veces vanidosa por los conceptos de doctrina que tiene, se ha creído la única, la sabia, y se ha dormido en sus laureles. Cabecearon todas y se durmieron. Así está escrito

así se está cumpliendo y así se cumplirá. Por el otro lado, Jerusalén nuevamente será invadida y destruida cuando Jesús esté próximo a venir. Escuche bien, Jerusalén nuevamente será invadida y destruida cuando Jesús esté próximo a venir. Léalo en su propia Biblia, en el libro de Zacarías, en el capítulo 14, versículo 1 al 5. La ciudad será masacrada. Sí, Zacarías, capítulo 14, versículos 1 al 5. Muchos falsos profetas, otros ruidosos falsos apóstoles, predican que Israel ganará la guerra, que los árabes nunca la invadirán, justamente como predicaban los falsos profetas en los tiempos de Jeremías. Pero está escrito: he aquí que el día del Señor viene, y tus despojos serán repartidos en medio de ti. Porque yo reuniré todas las gentes en batalla contra Jerusalén, y la ciudad será tomada, y saqueadas serán las casas, y forzadas las mujeres, y la mitad de la ciudad irá en cautiverio, mas el resto del pueblo no será talado de la ciudad. Después saldrá el Eterno y peleará con aquellas gentes, como peleó en el día de la batalla, y se afirmarán sus pies en aquel día sobre el monte de las olivas que está enfrente de Jerusalén, a la parte de oriente, y el monte de las olivas se partirá por medio de sí, hacia el oriente y hacia el occidente, haciendo un muy grande valle, y la mitad del monte se apartará hacia el norte y la otra mitad hacia el sur. Zacarías capítulo 14, versos 1 al 4. La ciudad será invadida, será masacrada. Jerusalén volverá a caer en manos de sus enemigos, y esa será la señal más contundente que después aparecerá el Mesías. Pero el patio que está fuera del templo, déjalo aparte y no lo midas, le dijeron al anciano Juan, porque ha sido entregado a los gentiles, y ellos hollarán la ciudad santa 42 meses. Apocalipsis capítulo 11, versos 1 al 3. Esto quiere decir que la profecía de Mateo 24 es de doble cumplimiento, y cuando esté sucediendo, se desatará un gran odio contra los hijos de Israel, que estarán en Palestina, y los esparcidos en el resto del mundo. Sí, ellos han hecho prosperar a grandes ciudades, a grandes naciones, como a Estados Unidos, Inglaterra, Australia. Pero estos grandes poderes económicos

caerán, porque llegará el último castigo a los hijos de Israel en todo el mundo. En el segundo cumplimiento de la profecía, volveremos a mirar esto, y caerán a filo de espada, y serán llevados cautivos a todas las naciones, y Jerusalén será hollada por las naciones, hasta que los tiempos de las naciones se cumplan. Entonces habrá señales en el sol y en la luna, y en las estrellas y en la tierra angustia de las gentes, confundidas a causa del bramido del mar y de las olas. Entonces verán al Hijo del Hombre que vendrá en una nube, con poder y gran gloria. Lucas capítulo 21, verso 24 al 28. Esto quiere decir que el lamento de Jeremías volverá a cumplirse. ¿Cómo ha quedado sola la ciudad populosa, la grande entre las provincias? Se ha vuelto como viuda, la señora de provincias ha sido hecha tributaria. Lamentaciones capítulo 1, versículo 1.

trata de un lamento para Jerusalén y para las grandes ciudades del mundo. Escuche bien cómo escribe Jeremías en el libro de las Lamentaciones. Escúchelo bien. ¿Cómo ha quedado sola la ciudad populosa? La grande entre las naciones se ha vuelto como viuda. La señora de provincias ha sido hecha tributaria. Lamentaciones 1, verso 1. Un lamento para Jerusalén y para las grandes ciudades del mundo. Cuando Jeremías escribió, Jerusalén no era una gran ciudad. Lógicamente que el profeta se estaba refiriendo en pequeño a la ciudad del momento y a la gran ciudad del futuro y las grandes ciudades del mundo que los hijos de Jacob iban a hacer florecer. Esto lo sustentamos por la profecía que da Isaías en el capítulo 24. Quebrantada está la ciudad por la vanidad. Toda casa se ha cerrado para que no entre nadie. La ciudad quedó desolada y con ruina fue derribada la puerta. Porque así será en medio de la tierra, en medio de los pueblos, como olivo sacudido, como rebuscos después de la vendimia. Isaías capítulo 24, versos 10 al 13. Todo el capítulo 24 de Isaías trata de la destrucción de Israel y de la destrucción de los altos pueblos de la tierra. Lea cuidadosamente este capítulo 24 y encontrará que el profeta dice, cayó el mundo, enfermaron los altos pueblos de la tierra. Los hijos de Israel, esparcidos por el mundo, con la bendición de Abraham, han hecho florecer grandes naciones. Y después

Habrá un antisemitismo, un odio terrible contra los hijos de Jacob, y los perseguirán. Sí, porque todavía Israel sigue siendo un pueblo bajo castigo. Y a esto hay que juntar una apostasía mundial. Habrá un desplome religioso sin precedente y aflorarán los abrojos del ateísmo. Nadie va a querer saber nada de Dios, y el libro del Señor será sustituido por las filosofías imperantes de aquel momento. Seguramente la ciencia estará en su clímax. La diosa razón será adorada por los hombres. Bien profetizó Pablo: no os engañe nadie en ninguna manera, porque no vendrán sin que antes venga la apostasía y se manifieste el hombre de pecado, el hijo de perdición, el cual se opone y se levanta contra todo lo que se llama Dios o es objeto de culto, tanto que se asienta en el templo de Dios como Dios, haciéndose pasar por Dios. Segundo Tesalonicenses capítulo 2, versos 3 y 4. Un ateísmo total. Millones de los que hoy supuestamente esperan a Jesús, gritando frenéticamente: ven, Señor Jesús, van a negarlo después, porque el abrojo que tienen sembrado en su cabeza es que el Mesías vendrá antes que se dé la profetizada tribulación y lo llevará al cielo. Ellos están confiados, creyendo que no pasarán el tiempo de angustia, pero Jesús vendrá hasta después de la tribulación. Esto los frustrará y se volverán enemigos de la verdad. Interlocutor amigo, esta es la pura verdad que encontramos dentro de las páginas sagradas. Nada de bondadoso le espera a este mundo. Somos como Jeremías en las desoladas plazas de Jerusalén, predicando lo contrario a los falsos profetas de aquel momento. Somos como el Maestro Jesús, llorando sobre de Jerusalén, viendo a través de las profecías cómo se derrumba, cómo se desploma todo el aparato económico, social e industrial de este mundo, debido a su rebelión deliberada contra su Hacedor.

Dios hizo todo tipo de plantas y animales y todo cuanto en la tierra hay según su género y especie. Y vio Dios que lo hecho era bueno. También creó al hombre a su imagen y semejanza para que señorease sobre todo.

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El profeta nos advierte: buscad al Señor todos los humildes de la tierra, los que pusiste por obra su juicio. Buscad justicia, buscad mansedumbre. Quizás seréis guardados en el día del enojo del Señor. Le agradecemos con todo el corazón por el apoyo a esta causa para que se mantenga viva entre este desorden mundial. Se despide de ustedes la Iglesia de Dios en Cristo Jesús mediante su programa La Voz del Tercer Ángel.

0: dice la banda? ¿Cómo andan? Esperamos que muy bien, qué enorme placer saludarles y al mismo tiempo aprovecho para presentarles las nuevas canciones que ya están disponibles en toda la programación de la 98.1 Somos Banda. Reviven el éxito de Los Ángeles de Charlie junto a Grupo Firme, Amor Secreto.
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0: Majo Aguilar, Se me olvidó otra vez.
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0: Grupo Firme, Los Ángeles de Charlie, Me volví

0: éxito de Banda MS, ahora cantado por Grupo Firme y su autor Josh Favela, Cuando Fuimos Nada.
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1: Vamos con un tema romántico, por ahí para los enamorados, para los románticos, para las parejitas. Recordando esos temas preciosos, se llama Deja, compa, póngale el sentimiento bonito.
2: Esas canciones que me gustan, esas son las buenas, mi mozo.
1: Muy bonita canción.
2: Usted es el bueno para empezar esa canción.
1: Hombre, vamos a echarle.

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2: ¿Qué le parece esta canción?

0: más bien. Muchísimas gracias.
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5: Pues ya te imaginarás.

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¿Sí han escuchado una canción que dice? Tú. Uy, sí se la sabe. Esta noche la

0: Gracias a toda la gente que nos apoya. No podemos ni hablar de lo emocionados que estamos, la verdad.
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1: Dice. ¿Sabías que? ¿Sabías que? ¿Sabías que? ¿Sabías que? Grupo Firme rompieron récords de asistencia en conciertos masivos en México y Estados Unidos. Su vocalista, Edwin Cass, antes trabajaba vendiendo ropa. Son conocidos por hacer conciertos tipo fiesta con interacción constante con el público.
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2: Yo sé que es una de sus canciones favoritas y esta noche.
3: Si no es que es mi favorita, viejo.
2: Que se la sabe, que la cante con nosotros, y el que no, que le ponga atención a la letra, porque estos son los nuevos corridos, viejo.
3: Y esto se llama Don Dinero.

0: Muchísimas gracias, mi viejo.
1: Y el grito para Raúl Beltrán.
0: ¡Ánimo! Y arriba México y que siga.
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Cristian Nodal creó el estilo llamado mariacheño, mezcla de mariachi y norteño. Se hizo famoso mundialmente con solo 18 años. Es uno de los artistas más premiados de su generación.

Muchas gracias.

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1: Fierro pues, aquí andamos de Hermosillo grabando con mi compa Gardo, como no, algo para las muchachonas.
2: Vamos a echarnos loco enamorado, mi compa Junior. Y dice pues.

Les enviamos esto bonito en colaboración con nuestros amigos de Calibre 50, Banda Carnaval. Muchísimas gracias por todo el apoyo. Ánimo, mis amigos, y esto dice.

dice la banda? ¿Cómo andan? Esperamos que muy bien. Qué enorme placer saludarles y al mismo tiempo aprovecho para presentarles las nuevas canciones que ya están disponibles en toda la programación de la 98.1. Somos banda Karim León junto a ¿Qué personajes? ¿Qué andas?

0: Firme, junto a Raúl Beltrán, Don Dinero.
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0: La misma colaboración en el mismo concierto en la Ciudad de México.

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0: ¿Sabías que?
1: ¿Sabías que?
2: ¿Sabías que?
0: ¿Sabías que? Karin León, antes de ser solista, formó parte del grupo Arranque. Tiene influencias de rock y country, lo que le da un estilo único. Ha ganado premios internacionales sin perder su esencia norteña. 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

Una historia siempre tiene dos versiones, y a la gente le estás contando la tuya. Que según cómo sucedieron los hechos, parece que solo es.

Giovanna, ya te tocan tus medicamentos de ahorita. Vamos a administrarte esta dosis. Vamos a darte un pequeño paseo y vamos a tu habitación, ¿vale?

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Peso Pluma. Su nombre real es Hassan Emilio Cabán de Laija. Popularizó aún más los corridos tumbados a nivel mundial. Ha colaborado con artistas internacionales como Drake. Su estilo mezcla regional mexicano con trap y reggaetón.

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1: De los corridos originales de mi compa Edwin Muñoz. Sección, márcale, a ver. 1, 2, 3, 1, 2, 3.

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1: Sale pues desde Tijuana, seguimos aquí en Culichi, viejón. Le vamos a enviar más temas. Gente de Accionar, compa Iván, y dice así, compa Juanito.

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1: Mira, porque era
2: bueno.
1: Soy Julio Preciado. ¿Quién habla?

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0: ganas de cantarla, rey, la neta. Muchísimas gracias. Un fuerte aplauso para nuestro amigo Luis Ángel el Flaco ahí en casita.
1: Muchas gracias, muchachos, con permiso.
0: Gracias, gracias.
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0: ¿Sabías que? Natanael Cano es considerado el pionero de los corridos tumbados. Fusionó el regional mexicano con el trap urbano. Fue de los primeros en conectar con audiencias jóvenes globales.
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0: cantamos la canción de Fuerza.
1: ¡Fuerza!
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0: ¡Hola!
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0: ¿Sabías que?
1: Banda MS. Su nombre significa Mazatlán, Sinaloa. Son referentes en canciones románticas dentro del regional. Han llenado escenarios históricos en Estados Unidos.
2: Creo que eso es muy bonito, que la gente te coree un tema de Banda MS. ¡Solo!

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1: Pedacito, maestro.

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1: Esa canción que acaba de componer mi compa Manuel, el tonto para escribir, le dice.
2: ¡Yay!
1: Hablando claro. Hablando claro se llama.
2: Algo con lo que se va a identificar toda la raza por ahí, compa Mau, dice.

0: ¿Sabías que?
1: ¿Sabías que?
0: ¿Sabías que?
1: ¿Sabías que?
0: Fuerza Régida. Se formaron en California, pero con raíces mexicanas. Han llevado el regional a playlists globales de streaming. Su estilo es más urbano y directo.
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0: Maleta lista y sombrero en mano. 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

0: Muy buenos días, Honduras. Feliz domingo, 13 de septiembre. Damos gracias a Dios por un nuevo amanecer y comenzamos esta jornada con toda la información que usted necesita conocer. Y estos son los titulares que hacen noticias en RCV.
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0: Dirección Nacional de Vialidad y Transporte trabaja en el tema de la regularización de velocidad en carreteras y áreas urbanas con el fin de agilizar el tráfico en ciudades y evitar accidentes de tránsito. Seguridad dentro y fuera del estadio, además de calles por donde pasan los desfiles, tendrá la Policía Nacional. Más de 200.000 familias se encuentran sin empleo en el país. El gobierno debe refrendar sus políticas públicas para atraer inversión y generar nuevas plazas de trabajo. Fuerzas Armadas realizó demostración de paracaidismo en campo de Parada Marte debido a que no se hará este show en el Estadio Nacional. Transportistas suburbanos advierten medidas de presión si no retoman diálogo con el Instituto Hondureño del Transporte Terrestre. Ministerio Público logra que familiares entreguen cuerpo de joven fallecida en la masica para practicar la autopsia. El presidente del Congreso Nacional, Tomás Zambrano, anuncia obras de infraestructura y energía para Olanchito. Además, el presidente del Congreso Nacional anuncia convocatoria del Consejo Nacional de Defensa y Seguridad por crisis de seguridad. Esto y más en RCV Noticias Matutino Dominical. Son las 6 de la mañana con 7 minutos.

0: Pronóstico del tiempo para hoy domingo 13 de septiembre del 2026. Van a predominar condiciones secas y cálidas en prácticamente todo el territorio nacional. En horas de la tarde podríamos tener algunas precipitaciones muy débiles y en forma aislada, principalmente en sectores montañosos del oriente del país a causa del transporte de humedad proveniente del Mar Caribe. En cuanto al oleaje, valores de 2 a 4 pies en el litoral Caribe y de 1 a 3 pies para el Golfo de Fonseca. Las temperaturas se las mostramos a continuación.
1: A continuación les mostramos las temperaturas por departamento. Para Atlántida la temperatura máxima será de 31 grados y la mínima de 24. No hay pronóstico de lluvia, pero habrá un poco de nubosidad, principalmente en horas de la tarde. Para el departamento de Choluteca, aquí se va a experimentar la temperatura más alta porque será de 41 grados y la mínima de 27. Tampoco hay pronóstico de lluvia para este día, pero sí, al igual que Atlántida, habrá un poco de nubosidad. Para Colón, la temperatura máxima será de 33 grados y la mínima de 26. Tampoco hay pronóstico de lluvia. Para Comayagua, la temperatura máxima será de 33 grados, la mínima de 23, tampoco habrá lluvia. En Copán, la temperatura máxima será de 31 grados y una mínima de 21 grados, tampoco hay pronóstico de lluvia para este día en este sector. En el departamento de Cortés, la temperatura máxima será de 34 grados y la mínima de 25, tampoco hay pronóstico de lluvia para este día. En el departamento del Paraíso, la temperatura máxima será de 31 grados y una mínima de 22. Tampoco hay pronóstico de lluvia. En Francisco Morazán, la temperatura máxima, al igual que el departamento del Paraíso, será de 31 grados y la mínima de 21. Tampoco hay pronóstico de lluvia. Para Gracias a Dios, la temperatura máxima será de 32 grados y una mínima de 26. Tampoco hay pronóstico de lluvia. Para el departamento de Intibucá, la temperatura mínima será de 17 y una máxima de 24. Tampoco nos indica que habrá pronóstico de lluvia para este día. En el departamento de Islas de la Bahía será pues un sol soleado para hoy, un sol radiante con una temperatura mínima de 27 y una máxima de 31 grados, tampoco habrá lluvia. En el departamento de La Paz la temperatura máxima será de 33 y una mínima de 23, tampoco hay pronóstico de lluvia. Vamos a seguir dándoles a conocer en el departamento de Lempira con una temperatura máxima de 31 grados y una mínima de 21. Tampoco hay pronóstico de lluvia, señores. En Ocotepeque la máxima será de 30 grados y una mínima de 22. Tampoco hay pronóstico de lluvia. En el departamento de Olancho con una temperatura mínima de 23 y la máxima de 33. Habrá un sol radiante también, un poco de nubosidad principalmente en horas de la tarde, pero tampoco hay pronóstico de lluvia. En Santa Bárbara la temperatura máxima será de 33 grados, la máxima, y la mínima de 24 grados, tampoco hay pronóstico de lluvia. Y en el departamento de Valle, también uno de los departamentos con una fuerte temperatura o la temperatura más alta, al igual que Olancho, será una máxima de 41 grados y una mínima de 26. Tampoco hay pronóstico de lluvia este día para Valle. Y finalmente para Lloro, la temperatura máxima será de 32 grados con una mínima de 20. Tampoco hay pronóstico de lluvia para el departamento de Lloro para este día. Así que tendremos sol para todos estos días, para hoy principalmente no hay condiciones de lluvia porque van a predominar las condiciones secas en la mayor parte del territorio nacional. Por la tarde el viento del este estará transportando humedad desde el Mar Caribe, produciendo lluvias y chubascos débiles aislados en la región oriental y norte del país. Estamos en la fase de luna nueva en el litoral.

0: Caribe, el oleaje es de 1 a 3 pies y en el Golfo de Fonseca es de 1 a 3 pies. Esto pues son las condiciones climáticas para este día. No hay condiciones de lluvia. Al contrario, pues van a predominar las condiciones secas en la mayor parte del territorio hondureño. Son las 6 de la mañana con 13 minutos. A continuación les damos a conocer también nuestra portada de nuestro periódico digital para este domingo 13 de septiembre. A continuación, la portada más importante, Eddie, para darles a conocer a nuestros oyentes y a todos los que nos siguen a través de nuestras redes sociales. Ahí está, ya la tenemos en pantalla. El Colegio Médico continúa con asambleas en hospitales mientras miles de pacientes quedan sin atención. El Colegio Médico de Honduras convocó al gremio a continuar con las asambleas informativas a nivel nacional. Los médicos exigen el cese de despidos, reintegro de médicos, cumplimiento de pagos salariales y que el 12% del presupuesto general del 2027 sea destinado al sector salud público. Siempre en noticias nacionales, el presidente del Congreso Nacional anunció que se va a convocar a el Consejo Nacional de Defensa y Seguridad y se va a declarar terroristas a organizaciones delictivas que siembran miedo en la población. Siempre en noticias nacionales, recién nacida de apenas 3 días, es abandonada en la ermita de Suyapa, en la capital. Esta noticia, sin duda alguna, que le ha generado pues bastantes opiniones sobre esta madre agobiada por su situación económica, pues ha dejado a su recién nacida de apenas 3 días abandonada a inmediaciones de la ermita de Suyapa en la capital. Y en hechos policiales, a más de 1.600 kilos de coca asciende el cargamento de 55 fardos decomisados en el Caribe. Y en noticias internacionales, el gobierno guatemalteco pide alerta roja por sequía en frontera con Honduras y El Salvador. Bueno, la sequía es, pues, abarca muchos países del Istmo Centroamericano. Estas son las noticias destacadas en nuestro periódico digital RCV, La Voz de las Noticias. 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Son las 6 de la mañana con 16 minutos. Vamos a darles a conocer en cuanto a un resumen que nos ha hecho el periodista Hugo Stidmidense en torno a que seguridad dentro y fuera de estadios, además de calles por donde pasan los desfiles, tendrá la Policía Nacional. Esto lo asegura el subcomisario Edgardo Barahona, portavoz de la Secretaría de Seguridad. El periodista Hugo Stidmidense con la información.
1: Gracias, compañeros en los estudios y a todos los oyentes de Radio Cadena Voces. Estoy en compañía del subcomisario Edgardo Barahona, portavoz de la Secretaría de Seguridad. Subcomisario, la seguridad para estos desfiles patrios, las escuelas y colegios desfilan esta próxima semana, si nos da detalles.
2: Un saludo a las personas que se informan con ustedes. La Policía Nacional ya tiene una programación diseñada para acompañar todas las actividades conmemorativas a los 205 años de independencia patria. Ya el 1 de septiembre que se oficializaron las actividades, hemos participado con nuestros equipos de cadetes para las izadas y los arreos de la bandera nacional, el primer desfile del sector educativo de preescolar se realizó el pasado domingo. Este domingo que viene ya le corresponde al sector primario. Ahí nosotros estamos haciendo desde el cierre de las vías utilizadas para los desfiles como el acompañamiento durante toda la trayectoria que realizan los centros educativos de los distritos escolares. La intención es mantener presencia policial antes, durante y posterior para evitar congestionamientos de tráfico o cualquier tipo de situación de riesgo para los alumnos que están realizando los desfiles.

0: ¿Cuántos elementos tiene contemplado el subcomisario diseminarlos en todo el país? Porque son diferentes lugares que habrán estos desfiles patrios.
1: Ya hay un compromiso de cada comandante de la unidad departamental y metropolitana de la policía de acercarse a los comités cívicos institucionales por celebración de fiestas patrias locales para diseñar esta estrategia, hacer todo el acompañamiento que corresponde y poder definir cuáles son los radios de acción. En este caso específico, el 100% de la Policía Nacional está participando, y no solamente en esta actividad relacionada con los desfiles, sino también el desplazamiento de la antorcha centroamericana por toda la ruta que va a recorrer el territorio hondureño. También hay un dispositivo de la Policía Nacional acompañando las movilizaciones, los relevos que se dan por parte de los participantes, con la intención de que este fervor patrio que se está desarrollando con motivo de nuestra independencia pues no genere ningún tipo de situaciones de riesgo para los participantes ni para el resto de la población.
0: ¿A qué horas inician las actividades la policía con cierres de calle? Porque hay desfiles este domingo y también el 15 de septiembre.
1: Normalmente los desfiles están iniciando alrededor de las 7 de la mañana en cada lugar destinado por los distritos escolares. Como Policía Nacional, desde las 5 de la mañana se empieza a hacer el desplazamiento de nuestros equipos policiales, los cierres de las vías, la dirección del flujo vehicular y el acompañamiento que se hace durante todo el recorrido hasta que finaliza. De igual manera, se está coordinando ya el evento macro que se desarrolla el 15 de septiembre en todo el país, con un eje principal en la capital de la República debido a las autoridades del gobierno y de los cooperantes internacionales que se encuentran acreditados en nuestro país. Este evento destina más de 2.500 funcionarios policiales específicamente en las labores previas, durante y posterior a los desfiles patrios. Pero obviamente este es un plan que se extiende a otras ciudades con densa población, en el caso específico de la ciudad de San Pedro Sula, La Ceiba, de Choluteca, Comayagua, Santa Rosa de Copán, Juticalpa, donde hay eventos similares que congregan una gran cantidad de personas, no solamente los que desfilan, sino también sus familiares y otras personas que expresan su amor a la patria en esta fecha significativa para los hondureños.
0: Gracias, subcomisario Edgardo Barahona, quien es el portavoz de la Secretaría de Seguridad. Un informe de José Evidencia para Radio Cadena Voz, en la voz de las noticias.
2: 6 de la mañana con 20 minutos, los estudiantes de educación básica realizan sus desfiles en los distintos distritos educativos de la capital este domingo 13 de septiembre. Algunos detalles de esta jornada es que los alumnos del nivel de educación básica de varios centros escolares del Distrito Central van a desfilar, harán recorridos organizados por los 15 distritos educativos en diferentes sectores de Tegucigalpa y Comayagüela. Habrán presentaciones cívicas, bandas y coloridos cuadros de honor previos al 15 de septiembre, pero también habrán algunas calles cerradas. Se van a realizar operativos de cierre de calles, especialmente de ordenamiento vehicular, debido a los desfiles patrios escolares que se van a desarrollar en diferentes sectores de Tegucigalpa y Comayagüela a partir de las 7 de la mañana. Los centros van a comenzar desde las 6 de la mañana a organizarse y también van a abarcar varias vías estratégicas de la capital, así que usted no se sorprenda si se encuentra con una calle cerrada porque el día de hoy hay desfiles. En el caso de algunos cierres que se van a dar en los bulevares, como que en el bulevar Kennedy, Centroamérica, correspondientes a los distritos 1, 5 y 10, el tránsito estará restringido desde la salida del INTAE hasta el Parque Las Banderas. El cierre incluye la rotonda de Las Palmas, la tercera entrada de la Kennedy, el redondel de la primera entrada y la rampa desde el Boulevard Fuerzas Armadas. En el caso del Pedregal, que es el Distrito 4, habrá también restricciones entre el Laboratorio Francelia y el Instituto Nido de Águilas, incluyendo parte de la calle José Ascona y también los accesos hacia la colonia San José del Pedregal y sectores aledaños. Para el centro histórico, este le corresponde al distrito 6, que va a estar cerrado el paso desde el edificio rojo hasta el parque central, afectando las avenidas Miguel de Cervantes, República de Chile y también la República de Panamá. En el Boulevard del Norte le corresponde desfilar a los distritos 7 y 8, que estará cerrado el tramo comprendido entre la Torocagua y el Mall Premier, además de la rampa del Boulevard Fuerzas Armadas hacia el norte y también el de el puente de esta zona. También en el caso de Comayagüela, el distrito 9, el cierre será desde el Parque El Obelisco sobre la Segunda Avenida hasta la Escuela Nacional de Bellas Artes. Tome usted mucha atención a esto en los bulevares Morazán y Los Próceres. Aquí cerca de la emisora está o le corresponde al distrito 11. Habrá restricciones desde las tiendas Centro. Escuche usted muy bien, aquí cerca en el Boulevard Morazán, desde las tiendas Centro en el sector conocido como La Bambino, pasando también por la rotonda Plaza Tigo hasta el primer retorno y los semáforos del Boulevard Morazán. En cuanto la calle de los alcaldes, que le corresponde desfilar al distrito 13, el tránsito estará restringido desde Granitos y Terrazos hacia la calle de los alcaldes, es decir, sus bocacalles y la rotonda de la avenida Independencia hasta el supermercado La Colonia. Mientras tanto, en la avenida La Paz le corresponde desfilar al distrito 14, habrá cierres desde el frente del PANI, el redondel de los Próceres, el túnel de la avenida La Paz y la conexión hacia el Manchén y la avenida Gutenberg. Y bueno, aquí se recomienda pues a los conductores planificar su recorrido con anticipación y evitar las zonas intervenidas durante esta mañana de domingo. Y hacemos un contacto con el periodista Nelson Lanza, quien se encuentra en un sector de la capital para darle cobertura a los desfiles de este 13 de septiembre, en donde los estudiantes de educación básica realizan pues sus desfiles. Buenos días, Nelson, ¿cuál es el ambiente a esta hora de la mañana?
3: Buenos días, Claudia. En efecto, tal y como usted lo ha manifestado, pues nos encontramos nosotros aquí en uno de los bulevares donde se va a registrar este desfile de los centros básicos aquí en la ciudad capital. Estamos ubicados en este momento en el bulevar Morazán, que como usted lo decía, este es el distrito número 11, que inicia desde La Bambino, ¿verdad?, hasta el Boulevard Morazán. Por aquí van a pasar los muchachos, pero esto va a comenzar hasta las 7 de la mañana. Están citados para, convocados para las 7 de la mañana y prácticamente a las 7 y media va a arrancar esto. Ustedes pueden ver aquí, miren, son los miembros de la policía los que tienen cerrado ya los accesos aquí a la trocha que viene de la redondel de la Plaza Tigo, o sea, exactamente aquí por la colonia La Esperanza, con destino hacia el Estadio Nacional. Pues toda esta trocha va a estar cerrada. La otra no, la otra va a poder circular los vehículos y va a poder. Aquí ya también están ubicados, como ustedes pueden ver aquí en el video, ya están ubicadas las personas que ya pusieron sus ventas, sus refrescos, sus comidas. Unos venden pupusas, otros baleadas, otros venden tajadas, los refrescos y todas estas actividades que genera la parte del comercio y la parte de la economía informal, que se vienen y ponen a trabajar aquí para obtener algunos recursos. Esto, Claudia, vamos a estar pendientes nosotros cuando den inicio los desfiles y recordándole a la población que tanto el Boulevard Kennedy y Centroamérica, de los laboratorios Francelia hasta el Instituto Nido de Águilas, el edificio rojo hasta el Parque Central, saliendo de la Torocagua hasta el Mall Premier, desde la estación de bomberos hasta el Mall Premier, Parque El Obelisco hasta el Instituto Bellas Artes, desde La Bambino, donde nos encontramos nosotros por aquí, hasta el Boulevard Morazán, desde Granitos y Terrazas hasta el supermercado La Colonia y desde Metro Mall hasta el Parque La Amistad de la Colonia 21 de Febrero. Estas son las calles que van a estar cerradas este domingo 13 de septiembre por los desfiles de Básica. Por eso les están solicitando que se planifique su ruta, revisar las zonas afectadas y los puntos de inicio y fin de estos desfiles. Retornamos con usted, Claudia, y vamos a...

0: quedarán pendientes aquí de que den inicio los desfiles. Nos vamos a trasladar a otro sector para poder hablar con los muchachos, aunque sea previo de que dé inicio este desfile.
1: Gracias, Nelson. Estaremos pendientes del desarrollo de estos desfiles de los estudiantes de educación básica. Algunos distritos, en el caso del Boulevard Kennedy y Centroamérica, reiteramos, aquí van a desfilar los distritos 1, 5 y 10. Es uno de los lugares pues más concurridos, el Boulevard Kennedy y el Centroamérica. Desde el Laboratorio Francelia hasta el Instituto Nido de Águilas le corresponde desfilar al distrito 4, aquí cerca en el edificio rojo hasta el Parque Central le corresponde al distrito 6, saliendo de la Torocagua hasta el Mall Premier al distrito 7, desde la estación de bomberos hasta el Mall Premier al distrito 8, Parque El Obelisco hasta el Instituto Bellas Artes al distrito 9, La Bambino hasta el Boulevard Morazán le corresponde al distrito 11, ahí donde se encuentra nuestro compañero Nelson Lanza, tal como nos describía, y desde Granitos y Terrazos hasta Supermercados La Colonia al distrito 13 y desde el Metro Mall hasta el Parque Amistad, Colonia 21 de Febrero al distrito número 15. Estos son los sectores que se van a ver afectados por los desfiles básica, prácticamente pues a partir de las 7 de la mañana estarán dando inicio pues los desfiles de educación básica van a realizar sus desfiles, ya les dijimos, pues en los distintos distritos educativos de la capital, y pues se van a ver afectadas algunas arterias vial en la capital. Así que tenga usted mucha precaución, o también salga pues un poquito más temprano. Si usted tiene que realizar alguna diligencia, pues hágalo más temprano porque habrá cierre de calles en la capital. Así que reiteramos, hay desfiles este día 13 de septiembre a partir de las 7 de la mañana. Son las 6 de la mañana con 30 minutos. Al regresar, más información.
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1: Usted está en sintonía de RCV Noticias Matutino Dominical. Son las 6:33 a.m. y es que la violencia contra las mujeres en Honduras mantiene una tendencia alarmante. Creo que ya sobrepasan a 200 muertes violentas registradas en lo que va del 2026 y organizaciones defensoras de derechos humanos ya pues están preocupando, están pidiendo que se realicen acciones concretas por parte del gobierno, porque ya es insostenible prácticamente el registro de muertes violentas o de femicidios en el territorio hondureño. Estamos en comunicación esta mañana con la licenciada Honorina Rodríguez. Ella es defensora de derechos humanos. Honorina, prácticamente pues la violencia contra las mujeres en Honduras mantiene una tendencia alarmante. Ya creo que sobrepasa los 200 casos. Honorina, Radio Cadena Voces les saluda. Buenos días.
2: Buen día, muchísimas gracias, licenciada Claudia, por abrir estos espacios y dar la oportunidad para que podamos hablar y colocar en esa mentalidad de la población hondureña de toda esta problemática que realmente afecta a todo el país. Es decir, toda esa etapa previa a los femicidios. Estamos hablando de la última etapa, de la última fase, que es la forma más salvaje de violencia, que es quitarle la vida a los cuerpos de las mujeres. Pero previo a eso está toda la serie de situaciones que viven de diversas formas y de diversas violencias las mujeres, las jóvenes y las niñas, incluso desde la casa. Entonces, el llamado es a todos por igual, la población hondureña, no normalizar las violencias contra las mujeres, a las autoridades a redoblar esfuerzos, a trabajar desde la ley, pero también desde la conciencia, porque como usted bien decía, licenciada Claudia, estamos hablando de más de 200 mujeres a las cuales se les ha quitado la vida. En relación al año anterior, estamos hablando que alrededor de un 8% más, pero no solo hablemos de cifras, porque las causas por las cuales suceden los femicidios y la muerte violenta de mujeres en el país no es la misma por la cual se dan los homicidios, y realmente es prevenible en la medida que toda la institucionalidad en el estado, desde el territorio, las municipalidades y todo lo demás que tiene presupuesto general de la República, debe estar cada uno desde su competencia, por supuesto, atendiendo las situaciones de más de la mitad de la población en el país, que somos las mujeres, licenciada Claudia.
1: Sí, licenciada Honorina, basta con aumentar las penas y aquí, como dice usted, el grado de impunidad es bastante alto.
2: Sí, o sea, es importante que se pueda subir penas, que se pueda, todas las medidas que se puedan tomar alrededor de disuadir a los femicidas y a los agresores, está bien, pero eso debe estar realmente acompañado, a propósito de que mañana llega Presupuesto General de la República al Congreso Nacional, debemos estar todas y todos vigilantes de que ese presupuesto tenga de forma específica los recursos asignados para las mujeres. Cuando decimos recursos asignados para las mujeres, es la atención a las diversas formas de violencia, es la investigación de la muerte violenta de mujeres en el país, pero asimismo es lo que tiene que ver con educación, no solo para las niñas y los niños, sino también para esas jóvenes que por una u otra razón han dejado de estudiar, para esas mujeres que no saben leer y escribir. Asimismo, estamos hablando de que ese presupuesto general de la República debe contener recursos para fomentar participación política de las mujeres, para salud integral de forma real, para prevención de embarazo en adolescentes, licenciada Claudia, por favor. Ese embarazo en adolescente tiene una carga fuerte de lo que es incesto y violaciones especiales.
1: Sí, se necesita declarar una emergencia nacional por violencia contra las mujeres.
2: Definitivamente. Tenemos tiempos, años, y ahorita hay las justificaciones totalmente necesarias con el alza que se tiene. Las formas en que están ejecutando esos femicidios llama a declarar realmente un estado de emergencia por femicidio. Ahora mismo hemos visto que hay una

0: necesitamos saber si dentro de esos municipios están los que tienen mayor carga de femicidios y también, por supuesto, qué es lo que se va a trabajar ahí, porque las diversas organizaciones de mujeres, las redes locales de mujeres ahí, es importante que puedan trabajar en coordinación, porque usted sabe que la mayoría le da miedo denunciar. Muchas mujeres no denuncian por miedo, las que están viviendo las situaciones y las que están alrededor tienen sus reservas con respecto a si uno denuncia, pero después uno se retracta, porque eso es normal, porque nadie está, como dicen, en el pellejo de la otra persona, ¿verdad?
1: ¿Cuáles son esos departamentos con el mayor índice de femicidios?
0: Los departamentos con mayor carga femicida están Olancho, Francisco Morazán, Cortés, Copán, El Paraíso, Colón, dentro de los que mayor carga tienen, ¿verdad? Pero así otros departamentos que antes no escuchábamos nada en ese sentido, hoy se están viendo situaciones y seguimos insistiendo, la forma grotesca y salvaje en que estos femicidios están ocurriendo debe mover realmente a toda la población hondureña y por supuesto a las autoridades.
1: Sí, ¿qué mecanismos, Honorina, de protección están fallando para las mujeres que previamente pues habían denunciado amenazas o algún tipo de violencia?
0: Es bastante complicado. A ver, las autoridades trabajan, pero las situaciones que se dan de violencia, la ruta crítica que se sigue en la denuncia es bastante larga. ¿Por qué? Porque, bueno, voy y denuncio, después tengo que ir a una audiencia. La audiencia no se da otro día de que yo fui a denunciar. Puede pasar 2 semanas, 3 semanas, 3 meses. ¿Y qué pasa? Que los círculos de violencia, o sea, la violencia específica contra las mujeres, es decir, la violencia doméstica, se vuelve, ¿por qué decimos un círculo, un ciclo? Porque los hombres siempre están pidiendo perdón y nosotras siempre estamos perdonando. Y nos llevamos en ese espacio y tiempo perdonando y llegamos a perder la vida o a terminar la vida en el sentido de que ya tenemos 30, 60 años de vivir con la pareja.
1: Sí, Honorina, aquí pues mucho cuando asesinan a alguna mujer, lo que se dice es que anda en malos pasos, es que está metida en tal situación. ¿Eso no justifica ninguna muerte contra las mujeres?
0: Efectivamente, como usted lo ha dicho, no justifica. Pero además de que no justifica, si usted se fija, cuando estamos diciendo que mataron a Juanita allá en la esquina porque andaba con una falda corta, unos pantalones apretados, porque era medianoche, porque se peleó con su pareja, estamos culpando a la víctima de lo que le sucedió. Y eso es grave, eso realmente es delicado. Es como cuando, por ejemplo, las autoridades están tratando de comparar o de decir que las mujeres sí están involucradas en asuntos delictivos. Es uh-huh. que nadie ha dicho que no. ¿Pero por qué? El Estado de Honduras es responsable de que las mujeres hayan entrado o se hayan involucrado. Probablemente, pues sí hay excepciones de que mujeres, porque les da la regalada gana, están ahí. Pero también es cierto que la mayoría de esas mujeres que se involucran en asuntos delictivos es por diferentes circunstancias que no son precisamente por querer o placer. Puede ser intimidación, puede ser por conexión, es decir, mi pareja es y hace que yo haga. O no sé si me explico. Entonces, no se puede estar culpando a las mujeres. En todo caso, se tiene que buscar ¿por qué las mujeres llegaron a esa circunstancia y quién tiene responsabilidad en ese sentido? Sé que no es fácil y la gente dice, no, pero ¿y por qué el Estado, la familia, la no sé qué? Bueno, es que la educación, la currícula educativa debería contener ese componente y ese enfoque de derechos humanos de las mujeres. ¿Por qué? Porque la cultura, la socialización es la que provoca eso. Es decir, no

0: crían, nos educan, sabiendo que nosotras vamos a tener que obedecer a los hombres y que los hombres son los que mandan, los que pueden, los que deciden, y ellos hacen uso de ese poder sobre los cuerpos de las mujeres de diversas formas, que no son para tenerlas de la mejor manera, sino para quitarles la vida, para violarlas, para agredirlas. Es realmente una situación para golpearlas, para ignorarlas, para la infidelidad, para todo lo que se quiera. Sí, basta ver. Entonces, es bien importante hacer un llamado a no replicar ese tipo de situaciones, de decir que también hay mujeres involucradas, porque sí es cierto que lo hay, ¿no? Pero no se puede ni siquiera comparar. Si buscamos el porcentaje de hombres que están involucrados en asuntos delictivos y vemos lo de las mujeres, no es ni siquiera para mencionarlo, sino para atenderlo y resolverlo.
1: Sí, es decir, Honorina, que existe una tendencia institucional a justificar la muerte de mujeres atribuyéndole supuestos vínculos con estructuras criminales, o porque lo que hablábamos anteriormente, están metidas en algo.
0: Definitivamente sí, y yo les decía la vez pasada, consciente o inconscientemente, porque dice no, pero es que se trata como de justificar que yo estoy trabajando, pero si es que eso sí lo reconocemos, nosotras sí sabemos que cada institución y que cada alguna de las personas, sobre todo quienes toman decisiones, les es clave realmente. O sea, necesitamos desmistificar, necesitamos cambiar es el lenguaje donde se responsabiliza a las víctimas de lo que viven producto de lo que ha hecho el sistema.
1: Sí, estamos prácticamente a las puertas de que se presente el presupuesto general de la República. ¿Qué cantidad de presupuesto debe ir dirigido al tema de mujeres, Honorina?
0: Bueno, no es una cantidad por decir que, bueno, son 440 millones de lempiras el total. Y bueno, entonces diríamos el 50% debería estar destinado hacia los asuntos relacionados a las mujeres, de diferente forma. Cuando hablamos de mujeres, hablamos de jóvenes, de niñas, de mujeres con discapacidad, de mujeres de las etnias, de mujeres adultas, jóvenes. Es decir, hablamos de toda la población de las mujeres, que somos más del 54%, licenciada Claudia.
1: Sí. Sí. Bueno, vamos a ver entonces qué renglón presupuestario va en ese presupuesto para el tema de mujeres. Y al día de hoy, domingo 13 de septiembre, ¿cuántas mujeres han sido asesinadas, Honorina?
0: Alrededor de 203 mujeres, licenciada Claudia. Y ahí es importante decir que el presupuesto debe estar en cada una de las instituciones, ¿verdad? Aparte de lo que está también para las municipalidades.
1: Sí. Bueno, terrible, ¿verdad? ¿Le merece alguna opinión como mujer, Honorina, lo que ocurrió, pues, que una mujer agobiada por la pobreza ha dejado abandonada también a su hijita, a su niña de apenas 3 días de nacida, pues, en las cercanías de Suyapa? ¿Qué opinión le merece? ¿Qué está pasando con nuestra sociedad?
0: Bueno, ahí también tendríamos que ver dónde está ese hombre, ¿verdad?, que dejó ahí, porque mucho siempre las personas se están hablando de las mujeres. Yo digo, para mí es un acto de valentía, me puedo imaginar lo que puede sentir una mujer, sí, porque cualquiera dice, ay, esa despiadada madre, ay, la que solo puso ahí para ponerse, para que la embarazaran o algo así, pero nadie está en el pellejo de la otra persona. Entonces, yo no digo, uno no puede aplaudir ese tipo de situaciones, pero debe al menos procurar comprender las situaciones. Entonces, porque es lo mismo cuando nos dicen a nosotras que nosotras promovemos esto y lo otro. Eso no es cierto, ¿verdad? Porque nosotras lo que buscamos es el bienestar de las mujeres, el bienestar al final de quién, de todas y de todos, porque si las mujeres están bien, si las mujeres son el bastión central y principal de la familia, entonces quiere decir que todas van a estar bien. Así que esta señora, muchacha, joven, no sé, me parece que es un acto de valentía porque la puso en un lugar para que pueda haber una persona que realmente, o personas que realmente puedan dar lo que ella no. Claro, eso no es para

0: que todo el mundo esté haciendo lo mismo, ¿no?
1: Así es.
0: Pero también aquí, un punto clave, licenciada Claudia, las mujeres se salen embarazadas o las embarazan, y digo las embarazan, porque no hay educación sexual.
1: Deben haber campañas de educación sexual.
0: Exactamente, así. Entonces pudiéramos prevenir muchas de esas situaciones, ¿verdad?
1: Sí, bueno, ahí le corresponde entonces al Estado, ¿verdad? ¿Qué está haciendo la Secretaría de la Mujer a propósito, Norina?
0: Bueno, ellas trabajan, licenciada Claudia, lo que sucede es que como se dice que es la Secretaría de la Mujer, entonces se piensa que ellas tienen que resolver todo. No, la Secretaría de Asuntos de la Mujer es un ente rector de política pública. El objetivo por el cual luchamos las mujeres para que existiera es para que, como quien dice, le cuenten las costillas a todas las instituciones a ver si cumplen. Por eso es que nosotras siempre decíamos que se eleve a Secretaría de Estado, pero bueno, después de ser Secretaría de Estado, la Presidencia de la República, el Ejecutivo completo, debe comprender y entender que debe hacer las líneas que realmente le pone la Secretaría de la Mujer, porque hay instituciones, por ejemplo, que se les pide informe, que piden informe porque la Secretaría debe hacerlo, y dice, no, pero es que aquí lo de las mujeres, cuando es un asunto, por ejemplo, de carreteras, no, claro que sí, y quiénes usan las carreteras, y quiénes trabajan para hacer esas carreteras, es decir, hay mujeres y hombres involucradas tanto en el hacer como en el recibir del servicio. Entonces no puede argumentarse en ninguna secretaría que no, pero a la Secretaría de Asuntos de la Mujer le va también bastante difícil porque la institucionalidad requiere que le haga y no es que le tiene que hacer, tiene que en todo caso apoyarle para alguna cosa, pero la labor central está en cada una de las instituciones de acuerdo a la ley.
1: Sí, bueno. Le agradezco mucho, licenciada Honorina Rodríguez, por atender a Radio Cadena Voces sobre este tema, pues, bastante sensitivo en nuestro país, como lo es la muerte de mujeres. Muchas gracias, Honorina, muy amable.
0: Gracias a usted, licenciada Claudia.
1: Gracias. La licenciada Honorina Rodríguez, ella es defensora de derechos humanos. Alrededor de 213 mujeres han sido asesinadas en lo que va del año y sobre este tema también en las últimas horas han encontrado sin vida a una joven desaparecida a la orilla de una playa en Tela. Este sábado se reportó el hallazgo sin vida de una joven a la orilla de las playas de la comunidad de Tornabé en el municipio de Tela, departamento de Atlántida, en la zona norte de Honduras. La fallecida fue identificada como Rosy Martínez, de 19 años. Se informó que los familiares se reportaron su desaparición el día viernes en horas de la noche en la comunidad garífuna de San Juan Tela. Personal de medicina forense realizó el levantamiento del cuerpo, lo trasladaron a la morgue judicial para practicarle la autopsia y determinar su causa de muerte. Los familiares y miembros de la comunidad garífuna reaccionaron con consternación porque mantenían la esperanza de encontrarla con vida, pero esta joven pues ha sido lamentablemente encontrada sin vida a la orilla de una playa en el sector de Tela. Y esta muerte se suma pues a estos más de 200 casos de mujeres que han sido asesinadas y que en su mayoría, como lo decía Honorina Rodríguez, quedan en total impunidad. Son las 6:52 y sobre ese mismo tema de la violencia que está dejando luto y dolor en nuestro territorio hondureño, el presidente del Congreso Nacional, José Tomás Zambrano Molina, anunció que el presidente Nasri Afura va a convocar en los próximos días al Consejo Nacional de Defensa y Seguridad para poder abordar la situación de inseguridad que enfrenta Honduras. Y esto lo ha manifestado el presidente durante su visita a Olanchito Lloro, quien señaló que el tema de seguridad constituye una prioridad para el gobierno y aseguró que ya ha comenzado.

0: conversado con el mandatario hondureño sobre las acciones que deberán implementarse. El tema de seguridad es clave. Hemos hablado con el presidente. Va a convocar al Consejo Nacional de Defensa y Seguridad en los próximos días, ha confirmado el presidente del Congreso Nacional, quien también indicó que ha sostenido ya conversaciones con el ministro de Seguridad, Gerson Velásquez, y con el jefe del Estado Mayor Conjunto General, Héctor Benjamín Valerio, sobre la situación de seguridad y las estrategias que deberán ejecutarse para poder enfrentar a las estructuras criminales. Vamos a escuchar lo que manifestaba el presidente del Congreso Nacional, Tomás Zambrano.
1: El tema de seguridad es clave. Hemos hablado con el presidente, va a convocar al Consejo de Defensa y Seguridad en los próximos días. Hemos hablado con el ministro de Seguridad, con el jefe del Estado Mayor Conjunto. El Congreso aprobó una reforma para darle atribución al Consejo de Defensa y Seguridad que declare terrorista a estos grupos organizados criminales que le causan la muerte, daño y temor al pueblo hondureño. Les llegó la hora a ellos también. Aquí el gobierno, la policía y Fuerzas Armadas tiene que ponerle mano dura a los delincuentes. Las Fuerzas Armadas va a andar en la calle, la policía militar en los barrios y colonias más conflictivos, va a haber saturaciones y ahí este gobierno tiene y vamos a responder en el tema de seguridad. No nos vamos a quedar de brazos cruzados. Y el delincuente que le ha causado baños de sangre en Honduras va a acudir a los tribunales y va a ir a los centros penales, porque aquí no podemos permitir que sigan jugando con la seguridad del pueblo hondureño estos pícaros.
0: Bien, ahí lo que manifestaba el presidente del Congreso Nacional, Tomás Zambrano, quien sostuvo que el gobierno, la Policía Nacional y las Fuerzas Armadas deberán trabajar de manera coordinada para poder enfrentar la delincuencia y así recuperar la seguridad en los sectores más afectados. Le llegó la hora a ellos, advirtió Zambrano al referirse a las estructuras criminales, y también adelantó que las Fuerzas Armadas tendrán presencia en las calles y que la Policía Militar del orden público va a realizar también operativos en barrios y colonias considerados conflictivos. Asimismo, anunció la ejecución de operativos de saturación como parte de las acciones para combatir la delincuencia. Zambrano también advirtió que los responsables de hechos violentos serán llevados ante los tribunales y deberán responder por sus delitos en los centros penitenciarios. El delincuente que haya causado baños de sangre va a acudir a los tribunales y va a ir a los centros penales, porque no podemos permitir que sigan jugando con la seguridad del pueblo hondureño, concluyó el presidente del Congreso Nacional, Tomás Zambrano, quien anuncia convocatoria del Consejo Nacional de Defensa y Seguridad por la crisis de seguridad que enfrentamos los hondureños. Son las 6:57, hacemos una pausa.
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6: Estamos de regreso en RCV Noticias Matutino Dominical, 7 de la mañana con un minuto. Más de 200,000 familias se encuentran sin empleo en el país. El gobierno debe refrendar sus políticas públicas para atraer inversión y generar nuevas plazas de trabajo. Esto lo señala Obed García, economista de la Asociación para una Sociedad Más Justa, quien además se refirió sobre la reunión con el Fondo Monetario Internacional y las posibilidades de clasificar y obtener los recursos de la cuenta del milenio. La información con el periodista Nelson Lanza.
7: Muchas gracias, compañero de estudio. Me acompaña don Obed García, quien es representante de la SJ, y este es para hablar sobre la situación del empleo y esta crisis que está viviendo Obed aquí en el país, en el campo. Prácticamente se ha perdido mucho trabajo, mucho empleo. Y mucha gente está aspirando a mirar del país.
8: Bueno, sí, en efecto, con este tema hay que mencionar algunos datos importantes. El primero es que Honduras sigue manteniendo un desempleo por encima de las 200,000 familias. Esto quiere decir entonces que ya tenemos una costumbre de no generar estos puestos de trabajo, lo cual por supuesto representa que estas familias no logran acceder o estas personas no logran acceder a un ingreso suficiente para satisfacer su consumo. Eso por un lado. Que es decir, que tenemos que empezar a priorizar los programas de gobierno que orienten la inversión privada para la generación masiva de empleo, pero también tenemos que empezar a pensar cómo proyectar hacia el futuro una estrategia que sostenga esos puestos de trabajo. Es decir, digamos, la maquila en algún momento, si bien es cierto, fue masiva en su generación de empleo, esta, como está sujeta a la inversión extranjera, no siempre se sostiene a través del tiempo. En cambio, la empresa nacional, ya, al tener este arraigo, sí puede empezar a pensar que en 15 años estos puestos de trabajo sigan en el país, aumenten, es decir, que un puesto de trabajo que hoy se cree en el país se multiplique por 2, por 3, por 5.

0: México dentro de 10 años. Y por otro lado, también tenemos que empezar a considerar el tema del campo. Como usted bien lo mencionaba, los puestos de trabajo en el sector agroindustrial superan más del 1.5 millones de personas contratadas. Entonces, desde ahí ya tenemos un dato que nos debería de orientar la priorización de este sector para la inversión pública, para promover un sector agronacional, agroindustrial más sólido, más resiliente y, por supuesto, más productivo. Estados Unidos, a pesar de ser una economía altamente tecnológica, su producción de la granja, su producción de maíz, de trigo, sigue siendo a un nivel tan elevado que también buena parte de su riqueza se debe a su producción agroindustrial. Entonces, tampoco nosotros podemos descuidarla por apuntarle a elementos como los servicios de telecomunicaciones y a la banca o a la intermediación financiera, que son los grandes actividades que más dinamizan nuestra economía. Así, entonces, sí podemos empezar a pensar en una estrategia que genere más puestos de trabajo y fortalezca los trabajos en los sectores que más nos generan puestos de trabajo, como la parte agroindustrial.
1: ¿Y se puede esperar un éxodo, una migración del campo hacia la ciudad y de la ciudad hacia los Estados Unidos por esta sequía que está dando y que mucha gente perdió sus empleos y no tiene ni qué comer ahí en esos lugares? Son decenas de municipios que están con este problema.
0: Bueno, sí, en efecto, y esto lo venimos viendo desde los 80 en realidad, en donde el campo cada vez se despobla y los centros urbanos tienen una tasa de crecimiento de más del 1% anual. Estamos hablando entonces que ciudades como Choloma, La Lima, Cortés, bueno, todo lo que tiene que ver con el Valle de Sula, ya son ciudades que superan las 500.000 familias que están viviendo en estos, 500.000 personas que están viviendo en estos centros urbanos, ¿no? Tegucigalpa ya casi alcanza las 2 millones de personas y San Pedro Sula no está tan lejos de ahí. Entonces, el resto del territorio tenemos una densidad poblacional bastante baja, lo cual también nos dice que hay un desaprovechamiento de nuestra tierra, producto pues de que, como usted lo menciona, esa migración hacia los centros urbanos, donde hay otros servicios, pero también donde la producción se concentra solamente en dos o tres actividades económicas y el resto pues no se consideran o no son tan productivas como en el resto del país. Y lo otro, por supuesto, es la migración hacia los Estados Unidos, hacia España o hacia otros países, ¿no? Donde esta es una gran alternativa para la generación de ingresos que muchas personas ven y que, por supuesto, viene a compensar pues la falta de trabajo o los ingresos bajos que hay en el país, producto de la baja productividad que tenemos en nuestra economía.
1: En otro tema, Obed García, usted como representante de CJ en materia económica, ¿cuáles son las expectativas que se tienen con esta visita de los funcionarios del Estado allá a Washington para la quinta y la sexta revisión con el Fondo Monetario Internacional? ¿Se puede lograr la misma?
0: Bueno, sí, con este tema podemos mencionar, y esto es importante celebrarlo, ¿verdad?, porque ya representa que hay un avance en el logro de la cuenta del milenio, que más allá de recibir un monto, ya sea dentro de un programa umbral o de un programa completo, Honduras también puede empezar a mejorar sus indicadores como el control de la corrupción, la transparencia, el manejo de un gobierno resiliente, un gobierno transparente, que eso por supuesto es mejor para nuestra economía, lo cual claro nos deja ver que no solamente se trata de nuevo de recibir el dinero, sino un amplio abanico de beneficios que Honduras podría empezar a tener si logra acceder a los fondos de la cuenta del milenio o empieza a aprobar sus indicadores que están muy ligados a una economía eficiente y a un gobierno efectivo en su gestión y en su transparencia y prevención de la corrupción.
1: ¿Qué tanto hemos mejorado?
0: Bueno, en el tema energético, por ejemplo, mejoramos ahora con la reforma que se acaba de plantear, ¿verdad? También tenemos el avance en lo que tiene que ver con la ley del beneficiario final, que viene de alguna forma transparentar también los fondos que reciben las empresas privadas, y eso claro habla muy bien de un mercado de capitales más transparente, que también es sano, y otros elementos también como la prevención de la corrupción, pero eso todavía hay que ver la efectividad del Tribunal Superior de Cuentas para justamente auditar en tiempo y forma a las instituciones y también emitir reformas o emitir dictámenes que permitan cambiar esas medidas que hasta ahora no han logrado resolver. Hay que recordar que básicamente el indicador de control de la corrupción es el pivote, es el que desbloquea el resto de indicadores y tenemos que avanzar en eso. Después tenemos mucha sanidad en indicadores como la economía, la salud, es decir, el gasto social, pero todavía tenemos que de nuevo mejorar en la efectividad del gobierno en el control de la corrupción.
1: ¿Se podría lograr esta cuenta del milenio, estos desembolsos?
0: Bueno, eso está por verse, ¿verdad? Tenemos que empezar, primero, como ya lo menciono, reconocer que se han intentado hacer avances, pero por otro lado, como ya lo he mencionado, un papel más activo del Tribunal Superior de Cuentas, de la vinculación con la Secretaría.

0: Secretaría de Finanzas para demostrar que Honduras es un estado que está avanzando en el tema de transparencia y control de la corrupción, para no solamente de nuevo aprobar la cuenta del milenio, sino también empezar a crear esa cultura de rendición de cuentas del sector público, la cual por supuesto se traduzca en una mejor prestación del servicio y de bienes públicos hacia la población.
1: Bien, muchas gracias a Obed García, quien es representante de ASJ. Compañeros, retornamos con ustedes a los estudios.
2: Gracias a Nelson por esta información. Son las 7 de la mañana con 8 minutos y en las últimas horas el ministro Emilio Hernández Hércules, el ministro de la Secretaría de Finanzas, ha manifestado más apoyo para proteger el bolsillo de las familias hondureñas ante el aumento internacional de los combustibles. El gobierno de Papi a la orden refuerza el apoyo económico temporal pasando del 50% al 65% para reducir el impacto de la economía de los hogares, y frente a los detalles respondemos con medidas concretas. Esto ha escrito el abogado Emilio Hernández Hércules. Él es el ministro en los despachos de la Secretaría de Finanzas. El gobierno está anunciando pues este apoyo económico temporal al combustible que pasa el 50% al 65%. El ahorro es del en la actualidad es del 50% el apoyo económico temporal en torno al combustible, y ahora pasa al 65% de apoyo económico temporal ante el incremento de los combustibles. Reiteramos por su importancia este mensaje que ha escrito el ministro en los despachos de la Secretaría de Finanzas, Emilio Hernández Hércules: más apoyo para proteger el bolsillo de las familias hondureñas ante el aumento internacional de los combustibles. El gobierno de Papi a la orden refuerza el apoyo económico temporal pasando del 50% al 65% para poder reducir el impacto en la economía de los hogares. Frente a los desafíos, respondemos con medidas concretas, dice el ministro Emilio Hernández Hércules. Esto, sin duda alguna, ante el aumento internacional de los precios de los combustibles, que también afecta y ha venido afectando el bolsillo de los hondureños. Vamos a hacer un nuevo contacto con el periodista Nelson Lanza, quien ya se encuentra en otro sector de la capital para darle cobertura a los desfiles que se desarrollan esta mañana, pues, en Tegucigalpa, y también, pues, estos desfiles de básicas se realizan a nivel nacional. Nelson, ¿en qué lugar se ubica esta mañana?
1: Muchas gracias, Claudia. Nuevamente, buen día al auditorio de Radio Cadena Voces. Mire, estamos aquí donde está ubicado la mesa principal de las autoridades que están pendientes aquí en el Distrito Escolar Educativo número 11. Son varias instituciones, varios centros educativos que en este momento van a desfilar aquí por este sector, desde La Bambino hasta aquí, todo el Boulevard Morazán. ¿Cómo usted está yendo, profesor? El Distrito Educativo número 11, ¿cuántas escuelas van a desfilar por este sector? Ya tenemos entendido que ya van a arrancar dentro de pocos minutos, estaba previsto para las 7 de la mañana. Aquí están todavía ubicando las letras, compañeros, en esta gran fiesta nacional de los 205 años construyendo, dicen, historia e independencia. ¿Su nombre, profesor?
3: Daniel Rodríguez.
1: ¿Cuántos son los centros educativos que van a desfilar por este sector?
3: Es aproximadamente 16 centros educativos, pero yo creo que la compañera que pertenece al distrito educativo le puede dar mayor información.
1: Ok, vamos a tratar de hablar aquí. A ver, profesor, buenos días, ¿qué tal, cómo está? Un gusto saludarlo. 2026, años de los deportes, dicen ustedes, educando, construir un país que soñamos y que esperamos, pues, de que mejore todo en Honduras, en nivel educativo, economía, seguridad, etcétera, etcétera, etcétera. Y esta es parte de la democracia, parte de las fiestas patrias. este 205 aniversario de independencia.
4: Así es, como usted lo dice, esta es una parte de la labor que realizamos los docentes en el centro educativo, inculcar lo que son los valores.

0: patrios y cívicos y los desfiles, en este caso, es una manifestación de esos valores y esos principios que tratamos de inculcarles a los niños en las aulas de clase.
1: ¿Cuántos centros educativos desfilan el día de hoy?
0: 16 del nivel de básica, entre gubernamentales y no gubernamentales.
1: ¿Todos esto pues, va a ser rápido?
0: Pues el año pasado habían un poquito más y el mediodía ya se había terminado la actividad. Ahorita son 16, son los centros que decidieron realizar esta actividad, entonces a ellos se les está apoyando. Esperamos terminar antes del mediodía para no interferir en el tráfico.
1: ¿Cuáles son los centros educativos que desfilan por este sector?
0: Tenemos Juan Ramón Molina, una de las escuelas emblemáticas del sector, Ramón Montoya, tenemos 21, no, la Costa Rica pertenece al Distrito 6, él no pertenece al de nosotros, el sector de nosotros es San Miguel, La Sosa, La Esperanza, Travesía, El Sitio, la 21 de octubre, El Rincón, Modesto Rodas Alvarado. Creo que se me escapan algunas colonias.
1: Bueno, las fiestas patrias, la celebración comenzaron el fin de semana anterior. ¿Sí? Continúan hoy y finalizamos prácticamente el 15 de septiembre con el desfile de los institutos, aunque continúa, viene lo de las pruebas de la independencia, viene toda esta otra actividad, todo el mes de septiembre de celebración.
0: Sí, las actividades propias de lo que es el mes cívico es durante todo el mes. Ahora, lo que son desfiles, los más emblemáticos obviamente son el nivel de prebásica, que es el primer domingo de septiembre, el segundo domingo, que es el nivel de básica, y el 15 de septiembre, que desfilan los centros de educación media, y en este caso, esa actividad es coordinada a nivel central. A los distritos educativos les toca coordinar nivel de básica y prebásica.
1: Y aquí, profesora, ¿quiénes van a estar? ¿Qué autoridades? ¿De la supervisión o de dónde?
0: Pues el viernes teníamos confirmado oficiales del Estado Mayor Conjunto, tenemos confirmado personal a nivel central de la Secretaría, tenemos el acompañamiento también de la directora municipal y según se nos informó, también tenemos acompañamiento de la vicealcaldesa, el comandante del cuerpo de bomberos, la directora departamental también confirmó que iba a venir, pero me imagino que ella va a estar poquito tiempo porque va a hacer el recorrido por todos los distritos educativos, pero sí vamos a tener acompañamiento y muchas autoridades.
1: ¿No?
0: Noelia Interiano.
1: Noelia Interiano, gracias, maestra, aquí del distrito escolar
0: número 11.
1: Número 11, ya escucharon ustedes, compañeros, 16 instituciones. El barrio Rincón, de San Miguel, la Travesía,

0: Bueno, gracias a Nelson. Teníamos un poco de interferencia, pues, al final del reporte, pero vamos a estar pendientes de el desarrollo de estos desfiles en el marco del 205 aniversario de Independencia. Vamos a estar pendientes del desarrollo porque sí van a andar autoridades correspondientes a la Secretaría de Educación, así como también otros invitados. Vamos a hablar también del presupuesto general de la República para el ejercicio fiscal 2027, que será presentado ante el Congreso Nacional este lunes 14 de septiembre, pues un día antes del plazo constitucional ya establecido en ley. Todavía no tenemos un monto claro de cuánto va a ser este presupuesto. Pero también han manifestado las autoridades que no será un incremento, pues, fuerte, ¿verdad? Pero estamos en comunicación con la expresidenta del Colegio de Economistas de Honduras, la licenciada Amparo Canales. ¿Qué podemos decir en torno a este presupuesto que será presentado este lunes 14 de septiembre ante la Secretaría del Congreso Nacional? ¿A qué debe ir enfocado este presupuesto, licenciada Canales? Un gusto saludarla a través de Radio Cadena Voces. Buenos días.
1: Muy buenos días.

Gracias, sí, es un gusto saludarles en esta mañana de domingo. El presupuesto 2027 se espera, ¿no?, de que sea presentado el día de mañana en el Congreso Nacional, que sea un presupuesto que se convierta en crecimiento real. El presupuesto es la principal herramienta para transformar esos recursos que se destinan en resultados visibles en salud, en educación, protección social. Debe ser un presupuesto que reduzca, que se oriente a reducir desigualdades, a enfrentar y a gestionar todo el tema de la crisis climática que estamos enfrentando en el país y garantizar oportunidades, ¿no? Para sectores que están en mayor condición de vulnerabilidad, como niñez, juventud y las mujeres. Realmente el presupuesto, la credibilidad del gobierno de un estado se mide en cómo transforma cada lempira que se invierte en desarrollo y justicia social. Así que tenemos muchas expectativas sobre este presupuesto. Han tenido la oportunidad de hacer un diagnóstico de cuáles son las prioridades que necesitamos en el país, que ya el mismo gobierno lo tiene en sus planes, en su plan para estos 3 próximos años, si podemos decir, en áreas claves, en el tema de educación, ampliar cobertura y calidad en todos los niveles, que sea un programa de educación inclusiva, también mejorar todo lo que es la infraestructura escolar y la formación docente, en salud, que es uno de los temas que con recurrencia escuchamos las quejas, las demandas sobre la atención primaria y hospitalaria, el tema de salud infantil, nutrición escolar, vacunación y los fortalecimientos de los hospitales regionales y concretar la finalización de los hospitales que están pendientes. Otro tema fundamental en el país es el tema de la seguridad ciudadana. O sea, esto es urgente, cómo atender esta problemática, modernizar los servicios de la Policía Nacional y programas de comunitarios de seguridad, el tema de la violencia. Prevención de la violencia contra las mujeres y jóvenes, el tema del crimen organizado. Hay un tema clave que esperamos que se le dé importancia en este presupuesto y es el tema de la agricultura y resiliencia climática. Cómo lograr una agricultura sostenible y asegurar nuestros propios alimentos, inversión en lo que es infraestructura verde, energía renovable y gestión de riesgos climáticos. Desde FOSDE hay recomendaciones en estos puntos centrales. Debe de impulsarse el desarrollo social y descentralización. Los programas de protección social y apoyo comunitario con las municipalidades es fundamental, pero en todo esto se requiere mayor gestión de la transparencia y rendición de cuentas, mayor participación ciudadana. Se esperaba que este presupuesto tuviese, antes de que ingresara al Congreso Nacional, tuviese consultas, mayor participación ciudadana. Y esperamos que una vez que, ya que no se hizo previo a la elaboración, antes de someterlo al Congreso,
que se haga

0: en el Congreso Nacional, que tengan las consultas necesarias y que se consideren esos aportes y que se le dé el tiempo para la discusión al interior del Congreso Nacional. Un punto clave en esto es la baja ejecución que tiene el presupuesto 2026. De default del planteamiento es que no se incremente este presupuesto si no se asegura que habrá una ejecución eficiente y efectiva. Esto requiere, que son uno de los principales desafíos que tiene el gobierno para el 2027 y los siguientes años, es ese fortalecimiento institucional para asegurar una gestión, una ejecución eficiente y oportuna, especialmente en lo que tiene que ver con los sectores que le he mencionado y lo que es la inversión pública, que a la fecha, así que a 3 meses que finalice el año, solo se lleva ejecutado un 38% y un 55% del total del presupuesto. Esto demanda mayor eficiencia y los controles rigurosos para asegurarse una ejecución oportuna y eficiente, reitero, y evitar esos rezagos durante el año y acelerar en el último trimestre del año, como va a pasar en este 2026.
1: Sí, bueno, aquí ya se habla de que va a tener un aumento de al menos 13,000 millones de lempiras con respecto al 2026. Y bueno, aquí gran parte del presupuesto también se va a la deuda, licenciada Canales.
0: Esos son dos de los puntos centrales, los datos disponibles hasta la fecha, que no son definitivos porque habrá que ver qué es lo que se remite al Congreso Nacional. La deuda alcanza más de los 74,000. El pago del servicio de la deuda, más de 74,000 millones de lempiras. Y esto es justamente uno de los desafíos que tiene. El incrementar el presupuesto significa que se va a requerir mayores recursos. Entonces es la dependencia, para ponerle un ejemplo, el presupuesto del 2026 nada más el 71%. Se cubre con ingresos tributarios, no tributarios, y el 29% se cubre con recursos externos. Entonces, hay una dependencia de estos recursos, de lo del Fondo Monetario y la cooperación internacional. Entonces es importante diseñar escenarios alternativos sobre esto, fortalecer lo que es la captación de ingresos y combatir lo que es la evasión fiscal. Son una serie de elementos que es importante tener claridad en lo que será la discusión del presupuesto 2027, porque también cuando ya se hay una oportunidad en este año que no solo se presente los recursos, sino en qué se van a transformar estos recursos, cuáles van a ser esas metas, esos resultados de parte de las 105 instituciones que son las que integran, que van incluidas en este presupuesto. 11 menos que el presupuesto 2026. Entonces, el gobierno debe de mantener esa propuesta que tenían de reducción del gasto. Es una reducción y una eficiencia. Lograr una mejor y mayor calidad del gasto es lo que se espera en este presupuesto.

0: presupuesto 2027 y, por lo tanto, también urge fortalecer los mecanismos de auditoría social y rendición de cuentas en el país.
1: Sí, también llama la atención, licenciada Canales, lo que ha dicho el ministro de Finanzas, Emilio Hernández Hércules. Dice, más apoyo para proteger el bolsillo de las familias hondureñas ante el aumento internacional de los combustibles. El gobierno refuerza el apoyo económico temporal pasando del 50% al 65% para reducir el impacto en la economía de los hogares, esto refiriéndose al incremento de los combustibles.
0: Esto es importante, digamos que es un elemento que ha venido a complicar la asignación de recursos, porque esto es una necesidad. El comportamiento que tienen los precios ya superaron el incremento mayor que tuvimos, que fueron los picos entre abril y mayo de este año, llegar a 148 lempiras el galón del diésel, eso está afectando, esto tiene un efecto multiplicador en la economía, y es el incremento de los precios, y el incremento de los precios es reducir la capacidad de consumo de la población, un deterioro de la calidad de vida. Entonces se requiere estos mecanismos de apoyo temporal, porque esperemos que esto pueda revertirse, el conflicto que hay geopolítico actual que nos tiene en estas circunstancias. Entonces, eso es importante, o revisar la estrategia que se tiene de los subsidios para mitigar el impacto que está teniendo los precios. Ya el Banco Central indicó que en el mes de agosto la inflación fue de 6.20, es 1.20 más que el rango previsto por el Banco Central, que estaba entre 4 y 5%. Pero esto va mucho más allá. Esto es la falta de recursos para cubrir las necesidades básicas. Y si a esto le sumamos los problemas que hay de empleo en el país, la precariedad laboral en el país, donde tenemos de cada 10 empleos que se generan, 7 son en el sector informal. Y de estos, de acuerdo a las cifras del INE, 1.3 millones de personas no ganan ni siquiera el salario mínimo. Entonces, esta situación profundiza la desigualdad que ya tenemos en el país, incrementará la pobreza también y, por lo tanto, el deterioro de la calidad de vida de la población.
1: Sí, está un poco complicado también el ambiente porque hay muchas demandas, el gremio de médicos continúa en asambleas informativas y esto deberá ir dentro también de esos presupuestos. Licenciada Amparo, pues son muchas demandas las que tiene el pueblo hondureño en este momento.
0: Es una situación compleja, creo que debe de mejorarse también la gestión institucional, la capacidad de diálogo y de resolver y que haya transparencia en la información. O sea, esto no es recomendable para ningún gobierno, ese malestar que hay, que todos los gremios estén en demandas. Entonces, es importante que haya claridad y transparencia en las decisiones que se toman. Las demandas también, si vemos el otro lado, son 8 meses que personal de salud esté 8 meses sin recibir su salario, cuando una de las primeras acciones que se tomó este gobierno fue justamente en el sector salud, que no se tengan resultados. El resultado implica que debe de revisarse qué es lo que está pasando al interior de estas instituciones.
1: Además de la sequía que está afectando grandemente.

0: al
1: Por
0: país.
1: supuesto,
0: Sí.
1: por supuesto, pero esto no debemos de soslayarlo. El presupuesto también debe de reflejar los recursos destinados para esto, pero no solo para mitigar, para reducir, para abordar emergencias, sino cómo sentar las bases para tener una agricultura realmente que sea sostenible, que asegure nuestros propios alimentos, pero eso requiere programas de atención, financiamiento, asistencia técnica, el tema de la resiliencia climática no es un tema aislado, debe de ser una articulación interinstitucional para sentar las bases y reducir ese riesgo, porque lo que tenemos que hacer es reducir el riesgo a que actualmente estamos expuestos. Ya de la universidad ha puesto en alerta el tema de la inseguridad alimentaria en el país y el riesgo de que esto se incremente y se profundice es fundamental. El presupuesto debe de decirnos todos estos elementos, cómo va a transformar esos recursos en acciones concretas en estos diferentes elementos. Y es la oportunidad que tiene el gobierno para que el presupuesto 2027 tenga otra mirada, donde las personas sean el centro, las personas sean el centro de este presupuesto,
0: Sí, bueno.
1: atender las demandas y necesidades.
0: Sí, bueno, siempre es un gusto dialogar con usted, licenciada Amparo Canales. Muy amable por atender siempre a Radio Cadena Voce.
1: Con mucho gusto y que tengan un bendecido domingo.
0: Igual para usted. La expresidenta del Colegio de Economistas de Honduras, la licenciada Amparo Canales. Bueno, mañana el proyecto de presupuesto general de la República para el ejercicio fiscal 2027 será presentado ante la Secretaría del Congreso Nacional, pues un día antes del plazo constitucionalmente establecido ya. En la ley se estima un monto de 457 mil millones de lempiras, es decir, 13 mil millones más que el periodo anterior. La meta fiscal es que el gobierno pues busca mantener un déficit fiscal del 1.0% y cumplir con la ley de responsabilidad fiscal. La propuesta cuenta con el aval inicial del gabinete económico y su entrega al Poder Legislativo se ha programado para que sea aprobado pues estos días, es decir, hoy o mañana, para que sea enviado a la Secretaría del Congreso Nacional. Reiteramos, el monto estimado se prevé que ascienda a unos 457 mil millones de lempiras, es decir, 13 mil millones más que el periodo anterior. Vamos a estar pendientes de lo que ocurra el día de mañana en el Congreso Nacional en torno a la presentación del proyecto de presupuesto general de la República. Son las 7 de la mañana con 37 minutos.
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2: Estamos de regreso en RCV Noticias Matutino Dominical, son las 7 de la mañana con 40 minutos. Han iniciado los desfiles de educación básica en Tegucigalpa y Comayagüela en el marco de los 205 años de aniversario de independencia de Honduras. Nelson, ¿en qué lugar se encuentra usted? ¿Ya han dado inicio estos desfiles de educación básica?
3: Correcto, Claudia. Continuamos aquí por el sector de el Boulevard Morazán, donde ha dado inicio, como señala usted, los desfiles. Son 16 instituciones las que están desfilando en este momento. Y como pueden ver, este desfile lo encabezan 5 estudiantes con igual cantidad también de pabellones. Estamos hablando del pabellón de Honduras, que es el que está aquí al centro, el pabellón de Costa Rica, el pabellón también de Nicaragua, de Guatemala y de El Salvador, que son los 5 países que integran el istmo centroamericano, y que, al igual que aquí en Tegucigalpa, al igual que en todo Honduras, también en todo Centroamérica se celebra esta fecha como el tiempo de la independencia aquí en el país. Leemos desde acá, Dirección Distrital de Educación número 11, ¿verdad? Que los muchachos pues llevan aquí Secretaría de Educación, Dirección Departamental de Educación de Francisco Morazán, Dirección Distrital de Educación número 11. Aquí los maestros acompañando a los alumnos, así como también los miembros de las Fuerzas Armadas, en este caso un mayor del ejército que va encabezando aquí junto a las autoridades del distrito escolar que están aquí en este lugar. Ustedes pueden estar viendo aquí, vemos ahora Interamerican School, es excelencia académica según lo que dice acá, y aquí vienen pues los pelotones de los alumnos. Recordemos que estos son centros básicos, son centros educativos pues de educación primaria, niños de escuela de primero, segundo, tercero, cuarto, quinto, sexto grado, séptimo, octavo y hasta noveno. Son los alumnos que se encuentran en este lugar. Vemos aquí a las jóvenes portando sus boinas, además portando también sus lentes, bandas y todo lo demás. Miren, aquí vamos a circular nosotros por este lado. Miren, los niños incluso hasta los niños de kinder han venido aquí. La verdad que a ellos les tocó desfilar el domingo anterior, pero en esta ocasión también están acompañando a este centro educativo, porque como ustedes saben, pues son diferentes niveles los que hay aquí en este lugar. Allá vamos a tratar de llegar hasta donde viene la banda de guerra y las llamativas palillonas, que desde pequeñitas pues ustedes pueden ver que ellas tienen unas grandes destrezas para poder estar

0: y disfrutar aquí. ¿Qué tal? ¿Cómo ve el desfile, señora?
1: Muy bien, me gusta mucho. Muy bonito
0: los desfiles. La celebración de las fiestas patrias siempre es alegría.
1: Es alegría, correcto, sí. Es honor a la patria y, pues más que todo, pues conmemorar esta fecha, ¿verdad? De esa manera, sí.
0: Es necesario recuperar muchos valores aquí en el país.
1: Definitivamente que sí, hay que recuperar muchos valores y tenemos que comenzar con la niñez para poder, ¿verdad?, llevarlos a cabo.
0: Mire la niñita.
1: Sí, bonita,
0: ¿verdad? Muy bonita, muy bonito. Mire, Claudia, vamos a tratar aquí de ver, aquí están las palioncitas, quienes vienen aquí. Hola, ¿cómo estás?
2: Bien.
0: Bien, bien, ¿te gusta?
2: Sí.
0: Ok, siga, siga, siga. Bueno, pues ustedes pueden ver aquí cómo están los miembros de los cuerpos de las palionas, así como también los padres de familia que van acompañando a sus hijos con una valla, que es un lazo, para evitar que haya ingresos, así pues el respeto respectivo a las personas o a los niños que van en este momento desfilando por este sector. Igualmente, vemos aquí estos muchachos de la banda de guerra. Miren usted, esto es parte de la educación, de la formación educativa, con esto de la parte musical. Vemos a las jóvenes con sus respectivos saxofón, otros con las liras, otros con los redoblantes, otros con los bombos, pero lo bonito y lo bueno es que ellos están desfilando y están celebrando aquí las fiestas patrias. A ver, profesor, ¿qué tal, cómo van?
3: ¡Hey, saludos!
0: Muy bonita la banda de guerra, ¿o...?
3: Es marcial.
0: Es marcial.
3: Marcial.
0: Banda marcial porque lleva las trompetas.
3: Correcto.
0: Y lleva todo lo demás.
3: Correcto. Saludos.
0: Mire, Claudia, pues, de esta forma ha dado inicio ya los desfiles aquí en la ciudad capital, en diferentes zonas de la ciudad capital, y en las cuales usted hacía mención, las pomponeras, hasta la de bebé sale de pomponera. Mire aquí, ¿ves? ¿Ah? ¿Qué tal? Pues muy bien, muy bien, muy bien la fiesta. También vienen las mascotas, que es también el respeto hacia los seres vivos, y pues vamos, el lobo que lo puede comer a cualquiera. Esto, Claudia, es lo que le podemos informar en relación a lo que está ocurriendo aquí en la ciudad capital. Y mire, una toma de profundidad aquí, así está aquí el Boulevard Morazán, donde están asistiendo todas estas muchachas en estas fiestas patrias, que el día de hoy domingo pues le toca a los centros básicos el desfile, y posteriormente pues el próximo 15 de septiembre le va a tocar ya a los centros educativos de educación media, donde se espera pues la presentación siempre del Instituto Central, de Jesús Villaselva, del Instituto San Miguel y de todos aquellos colegios que son insignia aquí en nuestro país. Muy guapas, muy bonitas las muchachas aquí que están desfilando por este lugar aquí. Y ahora vienen los grupos de danza, Claudia, quienes están pues pasando por este sector donde nos encontramos nosotros. A ver, profesora, ¿cómo está? Un gusto saludarla, acompañando a los alumnos.
4: Aquí acompañándonos.
0: ¿Cuánto tiempo de preparación?
4: Meses de preparación para que en este día pues den lo mejor de ellos en estos desfiles patrios.
0: Es necesario recuperar los valores y el respeto a la patria y respeto a la familia, etcétera, etcétera.
4: Por supuesto que sí. Ya estamos en una sociedad que se van perdiendo los valores, ¿verdad? Así que es importante seguir reforzándolos siempre.
0: Bien, muchas gracias. Bueno, Claudia, con este informe nosotros vamos a retornar con usted hacia los estudios centrales de Radio Cadena Voces con las danzas. Mira, aquí están las danzas folclóricas que también son parte de la cultura de nuestro país. Vienen cuerpos de danzas, cuerpos de palionas, cuerpos de pamponeras, cuerpos de banda marcial, así como también todo lo demás. Este es el Interamerican School, que es el que encabeza este desfile. Retorno con usted, Claudia, a los estudios centrales.
1: Gracias Nelson por ese reporte. Ya han dado inicio a los desfiles de educación básica en Tegucigalpa en el marco de los 205 años de aniversario de independencia de Honduras. Vamos a darles a conocer una noticia internacional. 6 muertos.

0: muertos, 130 desaparecidos y 107 rescatados en Indonesia por el naufragio de un barco. 6 personas han muerto y 130 permanecen desaparecidas por el naufragio de un barco, de donde fueron rescatados 107 pasajeros mientras navegaban esta madrugada por el mar de Java, han informado pues este domingo las autoridades de Indonesia. Los equipos de emergencia apoyados por la Marina y equipos de voluntarios han desplegado más de una docena de embarcaciones para tratar de encontrar a las personas sin localizar. Apunta en su última actualización pues la agencia para búsqueda y rescate. El ferry Virgo Transport, que realizaba la ruta entre las ciudades de Surabaya en la isla de Java y también Banjarmasin en el sur de Borneo, dejó de transmitir su posición alrededor de las 12 hora local de esta madrugada antes de hundirse en un punto todavía por localizar conforme al informe preliminar. Las últimas coordenadas sitúan al navío a unos 80 millas náuticas al sureste de la población de Basirín, en el sur de Borneo. Basamás apuntó que hasta el momento de la alerta, el barco ya se encontraba escorado y también afrontaba condiciones meteorológicas adversas con olas de entre 2 y 2.5 metros de altura. Conforme al registro de embarque citado por los rescatistas, en el navío viajaban 243 personas, 213 pasajeros y 30 tripulantes. Los accidentes marítimos son comunes en Indonesia debido a infraestructuras precarias, la sobrecarga de pasajeros y también de mercancías, el cumplimiento laxo de las normas de seguridad y las inclemencias meteorológicas. El barco es uno de los principales medios de transporte en el archipiélago indonesio, formado por más de 17,000 islas y con una población de más de 270 millones de habitantes. Escucha usted muy bien este dato, que el barco es uno de los principales medios de transporte en el archipiélago indonesio, formado por más de 17,000 islas y con una población de más de 270 millones de habitantes. En el 2018, más de 150 personas se ahogaron cuando un ferry también se hundió en uno de los lagos más profundos del mundo, en la isla de Sumatra, en uno de los peores accidentes de este tipo de la historia reciente del país. Es así entonces que se registran de momento 6 muertos, 130 desaparecidos y 107 rescatados en Indonesia por el naufragio de un barco. Así la situación en temas internacionales. Y para concluir este informe, les damos a conocer también que la Dirección Nacional de Vialidad y Transporte trabaja en el tema de la regularización de velocidad en carreteras y áreas urbanas con el fin de poder agilizar el tráfico en ciudades y así evitar accidentes de tránsito. La información la tiene el periodista Hugo Stidmidense con el comisionado Lenín Morel. Él es el director de Vialidad y Transporte.
1: Nosotros estamos trabajando en el borrador de velocidad que ya se entregó, asimismo trabajando en un anteproyecto para lo que es el tratar de reformar posiblemente lo que es el artículo 198, 202 y 323 del Código Penal, porque se practicaron el primer semestre de este año 477 autopsias, de las cuales 202 salieron positivas, tanto de alcohol y como de otro tipo de sustancias toxicológicas, y estamos hablando prácticamente de un 43% de 477, 202, y solo se practicaron en San Pedro Sula y Tegucigalpa. Hay otros accidentes de tránsito donde pierden la vida muchas personas, que los familiares se llevan el cuerpo y no se les practica la autopsia. Así nosotros llegamos a hacer el reconocimiento respectivo, pero no se practica la autopsia, entonces no se suman un montón

0: de personas que perdieron la vida a practicar lo que es la autopsia. Entonces nosotros estamos bien conscientes de esta gran labor que tenemos, por eso la decisión que tomó el señor ministro de Seguridad y general en situación de retiro, Velázquez Aguilera, de colocar estas brigadas a nivel de cuatro ejes principales del país, lo que es el corredor pacífico, que lo pudieron ver el fin de semana, el corredor logístico, que tenemos bastante accidente de tránsito, sumamos más de 17 patrullas, más la brigada que tenemos en ese sector, tenemos la brigada en el sector del corredor turístico, asimismo, yendo para Corinto. Son cuatro brigadas que las tenemos permanentes, las tenemos móviles y no han dado buenos resultados. Se han evitado accidentes de tránsito, como ser del vehículo de transporte de carga. Empezamos, si no me equivoco, el 20 de julio hasta el día de hoy, llevamos 135 personas que han salido positivos. Veamos de esto, de este ejercicio, lo bueno. No busquemos, si empezamos a buscar detalles y otro tipo de actividades, posiblemente se encuentren, pero dediquemos lo bueno. Han salido 135 personas positivas, se han reducido los accidentes de tránsito. Todas esas personas que conducen vehículos de carga o vehículos de transporte público se abstienen a consumir cualquier tipo de sustancia o consumir bebidas alcohólicas. Entonces, es positivo. Hay una reducción de los accidentes de tránsito de este tipo de transporte a nivel nacional. Eso es positivo para nosotros. También ese personal está bastante tiempo trabajando, está en la mañana, en la tarde, horas de la noche y hasta en la madrugada. Se requiere bastante recurso humano y logístico.
1: Comisionado, en estas brigadas donde están instaladas, usted hablaba que iban a ser móviles también, porque pues hay diferentes ejes carreteros por donde transitan estos vehículos pesados y que en muchos casos han causado desgracias.
0: Las tenemos por determinado tiempo permanente, las tenemos móviles. Cuando es móviles sí nos cuesta un poco más porque hay que mover la logística, pero sí lo realizamos, tanto en el logístico como en el turístico sí lo hacemos móviles, no les podría decir la semana ni la hora. Es una estrategia, yo soy de los que creo que la estrategia para cumplir un objetivo en cuanto a seguridad se refiere tiene que ser intermitente, no tiene que darse a conocer. Pero sí los ubicamos estos puntos visibles, donde todo ciudadano que conduce pueda ver el operativo. Esa es la finalidad. Pues no les podemos decir dónde está ubicado porque también estos operativos van orientados también a lo que es actividades ilícitas, como contrabando y otro tipo de actividades. Entonces, aprovechamos estas brigadas porque está conformado por más de 36 funcionarios de la policía y equipo de sanidad. Nos apoya en ciertos momentos también el Instituto de Transporte Terrestre porque son cargas laborales muy fuertes. A nivel de las diferentes ciudades para lo que es la conmemoración de las fiestas patrias, tenemos en Tegucigalpa un buen despliegue, más de 34 puntos, se van a cerrar 25 con objetivos primordial, con un buen bloqueo más fuerte. El restante es un bloqueo para controlar el tráfico vehicular, va a estar todo el recurso humano de la Policía Nacional diseminado en todo el país para prestar un mejor servicio y que las fiestas patrias se realicen de la mejor manera posible. Sí me preocupa el fin de semana porque muchas personas no respetan. Es recomendable, como les digo, que si van a ir a un lugar, busquen a una persona que los acompañe si va a ingerir bebidas alcohólicas. Lo repito esto por lo que es la velocidad y la ingesta. Bebidas alcohólicas son las que más problemas nos dan en los diferentes causas de accidentes de tránsito.
1: Ahora, hay muchos lugares que están vendiendo bebidas alcohólicas después de las 2 de la mañana y muchos conductores están utilizando estas gasolineras. Usted hizo un fuerte operativo durante este fin de semana, pero lastimosamente no son los dueños de estos negocios, sino que son los mismos conductores de vehículos livianos y motociclistas que llegan para ingerir bebidas alcohólicas.
0: El ciudadano compra su bebida en la gasolinera y en vez de irse para su casa, habitación, otro lugar, se queda en esa es una vía pública realmente, se quedan ingiriendo bebidas alcohólicas en ese sector, llega la policía, ¿qué manifiesta el ciudadano? Así, transparentemente lo voy a decir. Estamos tomando, pero no estamos dentro del vehículo. Yo voy a llamar a un familiar que me venga a traer, eso es mentira. Nosotros sabemos que es mentira que a las 2, 3 de la mañana un familiar lo hubiera traído a un amigo por estar ingiriendo bebidas alcohólicas. Un amigo me va a asistir si realmente me pasó un problema al vehículo o otro tipo de actividad, pero por estar ingiriendo bebidas alcohólicas es muy difícil que alguien se mueva. Entonces, si nos está costando, tenemos que desplazar recursos humanos, tenemos que desplazar radiopatrullas, tenemos que desplazar la grúa. Tenemos que estar conciliando con estas personas para ver quién le moviliza este vehículo, cuando no deberíamos de estar nosotros desgastándonos en este tipo de actividades. porque el momento que nosotros conducimos un vehículo es una responsabilidad propia. Toda aquella persona que conduce un vehículo es responsable al momento de conducirlo, y si lo hace de una manera irresponsable, van a ocasionar un accidente de tránsito. Y el accidente de tránsito, cuando son daños materiales, es pasable, pero cuando ya son lesiones graves o la pérdida de la vida humana, ya sea de la persona que conduce o de terceros, entonces sí se vuelve un trabajo bien difícil, porque es estar mediando con conductas para que estas personas no estén ingiriendo bebidas alcohólicas, esperar que llegue un familiar, buscar una grúa para que le transporte este vehículo y después llevar a este ciudadano a donde lo ubicamos. Entonces, este tipo de situaciones de son, hemos hecho esquelas por no usar el chaleco, no digamos el casco. El casco es una medida de seguridad que le sirve a una persona en el momento que tiene un accidente de tránsito. Entonces, es necesario que aquella persona que conduce una motocicleta utilice su casco certificado. Y dos personas en motocicleta, hay 30 municipios. No me equivoco, que son los que están, que no pueden circular dos personas en una motocicleta. Entonces, hay que, muchos municipios ya lo toman en consideración. Se le decomisa la motocicleta por un término de 45 días y hay una sanción de un salario mínimo.
1: Bien, gracias. Comisionado Lenín Giovanni Morel Andino, él es el titular de la Dirección Nacional de Vialidad y Transporte. Un informe de Huasquín Pidense para Radio Cadena Voz en la Voz de las Noticias.
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mañana. Se fue la energía eléctrica, papá, en este sector del Boulevard Morazán. También se fue la energía eléctrica de 8 de la mañana a 4 de la tarde en la bueno, allá por el Boulevard Fuerzas, bueno, por el Juan Pablo. Boulevard Juan Pablo y zonas aledañas, ahí por la Universidad Metropolitana, Banprovi, Colprosuma y toda esa área también. Y también se fue aquí en el Boulevard Morazán. Se fue en el sector del Boulevard Morazán. Toda esta área no hay energía eléctrica de 8 de la mañana a 4 o 5 de la tarde. Bueno, ahí está. No hay energía eléctrica en este sector. Así que los que van a andar en ese semáforo, tengan paciencia. Van a dejar varios semáforos del Boulevard Morazán. Ok, nos enviaron la información por acá. Vamos a ver quién nos mandó. Ever, creo que fue que nos envió la información de cómo está la situación en las diferentes calles de la capital. Bueno, básica, distrito 01, 5 y 10 en el Boulevard Kennedy, Centroamérica. La ruta inicia desde el INTAE, rotonda Las Palmas, tercera avenida de la Kennedy, redondel primera entrada, oreja del Boulevard Fuerzas Armadas a Centroamérica y Parque Las Banderas. Ahí está. Todo eso está cerrado ahorita. También está el básica distrito 11. Esto es allá. El inicio del desfile, dice, en el sector de La Bambino, Los Próceres. Y también el Boulevard Morazán. ¿Cómo es la cosa? Inicia los desfiles frente a tiendas Centro. De ahí pasa por la rotonda Plaza Tigo. Primer retorno del Boulevard Morazán. Semáforos del Boulevard Morazán. Y final de los desfiles en el puente del Boulevard Morazán. Así está la cosa en este sector. Bueno, así que está cerrado ese boulevard también. Y está otro del distrito básica 09, que es del parque El Obelisco hasta la Escuela Nacional Bellas Artes, a lo largo de la segunda avenida hasta llegar a la Escuela Nacional de Bellas Artes. Es una recta ahí, ¿va? Tenemos otra también que es desde el otro cierre del distrito 06, del edificio rojo hacia el parque central. Está cerrado todo eso. También está la básica 04, distrito 04, que inicia desde el laboratorio Francelia hasta el instituto Nido de Águilas. No atiendo llamadas al número de WhatsApp, por favor. A los que están haciendo llamadas por ahí, les digo que no atiendo llamadas por ese número. Está también la básica, distrito 14, cierre de calles, frente al PANI, redondel Próceres, túnel Avenida La Paz, intersección El Manchén y Avenida Gutenberg. Todo eso está cerrado. Desde el PANI hasta la Avenida Gutenberg, todo eso está cerrado. Busquen vías alternas, ¿ok? Así está la situación, mi gente. El distrito 8... Este está desde la estación de bomberos número 4 hasta Mall Premier. También tenemos otro por acá, desde Metro Mall hasta el Parque Amistad, desde la colonia 21 de febrero. Este es grande, ¿eh? Este sí es grande, el distrito 15. Distrito 7 es saliendo de la Torocagua hasta Mall Premier. Por donde informó ahí aquel buen oyente que nos dijo que por ahí estaba cerrado. Y tenemos el otro desde Granitos y Terrazos hasta Supermercados La Colonia. Este es el distrito 13.

0: Este está conectado por la bocacalle de los número uno, los alcaldes. También los número dos. También está el punto final ahí por supermercados La Colonia. Bueno, así está la cosa, mi gente. Así que si no va a andar en la calle viendo los desfiles, que se ha acostado entonces, ¿verdad? Saludos para Melvin, ¿cómo estás, hermano?
1: Buenos días, McBenny, papito, ¿cómo estás? Dios te bendiga siempre. Y que todo lo que hagas te imparta, te salga muy bien y éxito, papito. Papito, quiero que me complazcas una melodía ahí con un velero llamado Libertad. Porfi, que tengas un lindo domingo, que ya sabes que sin hechizo no es domingo.
0: Saludos para el gran Melvin Figueroa. Ahí está en sintonía de la programación. Gracias a Ever Ávila por esa información que nos envió. Ivonne Aguilar también. Buenos días, McBenny. Lo aprecio mucho. Gracias por ese tan bello, tan bella música. Le saluda Ivonne Aguilar desde Los Robles. Complácame con la canción Nosotros de Luis Miguel. Dice por acá, nos está monitoreando Ivonne Aguilar. Saludos especiales para Reina Cerrato por estar cumpliendo años el día de hoy. Que le conceda todos los deseos de su vida y todas las peticiones de su corazón de parte de la familia Cerrato Martínez. Repito, saludos super especiales para Reina Cerrato, que el día de hoy está tirando la casa por la ventana. Está de manteles largos. Hoy la tienen que consentir bastante a Reina Cerrato porque está de cumpleaños. Que la pase fenomenal. De parte de toda la familia Cerrato Martínez, le desean siempre lo mejor. Saludos para Freddy. Ahí está en sintonía. Dice, quiero la avispa, McBenny. Ok, vamos a complacerte con la avispa. Vamos a ver por acá. Julio, también Álvaro. Ya le complacimos la buena canción. No me vaya a salir ahí como que no le complací, ¿verdad? A veces Álvaro yo le complazco. Y después me dije, no, fíjese que no la escuché. Fui a la pulpería. Siempre me jale con esa, la vieja confiable. Saludos para Alma Reyes, fiel oyente de la programación. Dice, buenos días, McBenny. Saludos para la familia Huete. Lo estamos escuchando en Valle de Ángeles. Quisiera la canción Fue en un café. Saludos para la familia Huete en Valle de Ángeles, que ahí nos ponen a todo volumen. Nos han informado por ahí que Estrella Huete nos pone a todo dar. Gracias a Estrella Huete y toda la familia de la familia Huete en Valle de Ángeles. Yoshin Paguada, muy buenos días, McBenny. Bendiciones, siempre hechizado con hechizos. Me complace con la pareja ideal y una de Pimpinela. Desde La Peña estamos en sintonía. Saludos para el gran Dimas Amaya desde Norwalk, Connecticut. Ahí está reportando señal, un abrazo a la distancia a Dimas Amaya, siempre los mejores deseos para él y toda su familia. Dice por aquí Carla Fonseca, hoy tocó en esta, McBenny, estamos sin energía. Bueno, ahí nos tienen. Saludos para Carla. Ahí está Carla en sintonía de la programación de hechizos. Mira, no hay energía, pero ahí está conectada, papá. Eso me encanta. No hay excusas para no perderse el programa, ¿ok? Ahí están. Hay que usar siempre para esta situación, estos tiempos que estamos viviendo. Parece que nos quieren mandar a los tiempos de antes, va. A tener esos radios de batería. Está bueno. Está bueno para que no nos olvidemos de que siempre hay opciones para poder escuchar la radio. Lilian, desde la colonia Lempira en Chamelecón, ahí está en sintonía de la programación. Un abrazo. Dice, muy buenos días, McBenny. Saludos desde España a mi familia Flores Raudales hasta la colonia Santa Edubiges. Ahí nos escriben por acá. Saludos. Tal vez nos envías tu nombre completo para agregarte a la agenda aquí de la Top 107.7. Saludos para todos los que están conectados a través de la frecuencia de Radio Cadena Voces. Ahí estamos en sintonía. Dice por acá nuestro buen amigo Antonio Aguilar, boletín informativo. Para el día lunes, dice, en horas de la tarde-noche, posiblemente calles cerradas en el centro de Tegucigalpa, alrededores del Parque Central y el Congreso Nacional. Calles cerradas alrededores del Estadio Nacional, Boulevard Suyapa, desde

0: Sí, hasta el estadio, ahí en el Boulevard Suyapa y sus alrededores a partir de las 9 de la noche. Nos informa aquí Antonio Aguilar, mire, este boletín informativo para que usted esté al tanto de que van a haber calles cerradas mañana lunes. Sí, es que están los preparativos, pues, para el día del 15 de septiembre. Entonces todo ese tramo va a estar ya cerrado. Gracias a Antonio, que nos envía esa información muy importante para que ustedes sepan que mañana lunes estará esa área, pues, protegida ya para los preparativos de los desfiles del 15 de septiembre. Así que repetimos, para el día lunes en horas de la tarde-noche, calles cerradas en el centro de Tegucigalpa, alrededores ya sea del Parque Central y el Congreso Nacional. También calles cerradas alrededores del Estadio Nacional, Boulevard Suyapa, todo ese tramo, ¿verdad?, hasta el estadio y sus alrededores a partir de las 9 de la noche. Así que a descansar, ¿verdad? Tempranito. Saludos, dice por aquí McBenny. Quiero una canción, nos prometimos. Felipe Barrientos, desde Retiro Los Laureles, está reportando señal. Saludos para Denia Durón. Ahí está conectada en Santa Ana. Berta Villatoro también. Muy buen día, dice. Me puede complacer con Horizontes. Pidan sus canciones favoritas que con todo gusto les vamos a enviar. Por acá tenemos un saludo de parte de Alonso Ochoa. Vamos a ver, Alonso, dímelo.
1: Muy buenos días, McBenny, y a todos los radioescuchas del programa Hechizos. Quiero mandarle un saludo a mi esposa Lilian, a mis hijas, a mi hija Gaby, que estuvo de cumpleaños esta semana, a mi tío Rey. Y si me complaces con una canción de Julio Jaramillo. Y recuerden que un domingo sin hechizos no es domingo.
0: Gracias, Alonso. La canción que quiere escuchar es Nuestro Juramento. Dora, ¿cómo está?
2: McBenny, complácame con dos canciones, papi. Quiero de Guardianes del Amor, Quedaría Yo y Los Ángeles Lloran. Por favor, aquí lo estoy escuchando yo y yo no me voy para el baño, ¿ok?
0: Los Ángeles Lloran. Saludos para Dora en Alabama, ya está en sintonía. Lluvia, lluvia.
3: Querido McBenny, muy buenos días a usted y a todos sus oyentes. Está un poco ausente, pero aquí estamos siempre. Si me puede complacer, por favor, con la canción de Virgen Negra, se lo agradezco. Saludos para todos, que Dios los bendiga y que Dios bendiga a mi patria. Saludos hasta la distancia, McBenny. Que pasen un buen día a todos, un buen domingo.
0: Saludos para el gran Ricardo en Nueva York. Esa lluvia necesitamos aquí, Ricardo. De esa lluvia necesitamos acá una semana completa y olvídate. Saludos para el gran Ricardo, ahí está en Nueva York, en sintonía de la programación. También Dora, ellos son nuestros embajadores, los embajadores de hechizos de ayer y hoy. Allá están en la Unión Americana. ¡Ey! Se viene levantando el halcón desde la cama. ¿Ah?
4: Saludos, McBenny. Uy, papá. Hasta ahorita aquí, despertando. Saludos. Seilita.
5: Saludos,
4: McBenny. Vamos a ir a buscar algo ahí de desayuno, papá. Saludos. Ey, la gente que desfilan sus hijos, que me manden las fotos para pasarlo mañana el programa. Saludos.
0: Ey, saludos para el gran halcón ahí. Está desde su intimidad de su hogar, ahí en su cama. Como dice usted, halcón, metió la ¿cómo es? La mona, ¿va?
6: Sí. 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
0: Saludos para el gran Freddy Sierra. Ahí está en sintonía de la programación. Buenos días, McBenny. Bendiciones en su turno. Freddy Sierra desde la colonia Divagna. Por favor, complázcame con Gavilán o Paloma de José José. Saludos, belleza. Bueno, ahí estamos complaciéndole a todos nuestros oyentes. José Varela, nuestro buen amigo. Aquí dice, buenos días, McBenny. Le saluda el gran José Varela. Complácame con la canción Corazón Mágico. Bueno, buenos días, dice, soy Juan. Quisiera que me complaciera con una canción. Mire que no recuerdo el nombre, pero de una de sus partes dice así. Escucha este lamento de mi corazón. Es un tormento para nuestro amor. Regresa pronto. Ya, vamos a ver. Voy a, en este momento, analizar cuál es esa canción. Me gusta cuando me escriben así, me ponen a trabajar. Vamos a ver, yo creo que esa canción, pienso yo que debe ser Lamento, va, de Corazón

0: Vamos a ver. Bueno, voy a buscarla. Vamos a ver. ¡Ey! Desde Virginia, ¿cómo está?
1: Buen día, Mac Bunny. Aquí estamos siempre bendecidos, prosperados y en victoria. Aquí vamos en el carrito a recoger una rica sopa de mondongo al restaurante Ondupollo en Virginia. Traer una rica sopa de mondongo. Y recuerda que un domingo sin hechizo no es domingo. Estamos activados, bendecidos, prosperados y en victoria. Quería que me complacieras con Fue en un café.
0: Ok.
1: Así que bendecidos.
0: Saludos, feliz mañana. Enhorabuena para nuestro buen amigo Wilmer Carrasco en Virginia Beach. Allá está en sintonía. Mira, ya va a buscar la sopa. Hoy es domingo de sopa, disfrutar en familia. Y saludos para todos nuestros embajadores en la USA. Ahí están a todo volumen disfrutando de hechizos. No paramos, mi gente. Seguimos con buena música en esta mañana.

0: Muy bien, continuamos con más de la programación de Hechizos de ayer y hoy. Gracias a todos los que están conectados, disfrutando de la programación a esta hora de la mañana. Y bueno, gracias a todos los que se reportan y disfrutan de un domingo más de Hechizos de ayer y hoy. Para mí es un placer, un honor acompañarles en esta mañana. Y bueno, encantado para ponerles las canciones que ustedes siempre desean escuchar, recordar, domingo a domingo. Vamos a ver, creo que tenemos contacto. Muy bien, continuamos hechizados, encadenados, a esta hora de la mañana, disfrutando de la programación de Hechizos de ayer y hoy, mi gente. Acompañándote con la buena programación, domingo a domingo. Y bueno, hoy hay desfiles, ¿verdad? Hoy hay desfiles. Y les cuento que en este momento se encuentra nuestro compañero Misael Castillo, que nos va a dar más detalles. Se encuentra en el sector de Mall Premier. Vamos a ver, hacemos contacto en este momento, Misael Castillo, con más detalles.
1: Queridos amigos, seguidores de Top 107, muy buenos días. Les saluda Misael Castillo en esta bonita mañana. Se

0: iniciaron los desfiles patrios de las escuelas aquí en Mall Premier. Desde Mall Premier les saludamos el día de hoy y nos encontramos con Michelle López, representante de mercadeo de Grupo Premier. Buenos días, ¿cuál es el propósito de Grupo Premier al abrir las puertas de Mall Premier Tegucigalpa para recibir las bandas, cuadros de danzas y pelotones durante estas celebraciones patrias?
1: Muy buenos días a todos. Bueno, realmente como Grupo Premier nosotros abrimos nuestras instalaciones para cada uno de los centros educativos para que ellos puedan hacer sus actos cívicos en un lugar seguro y puedan culminar aquí todas estas presentaciones que ellos han llevado a cabo durante semanas. Y bueno, la verdad es que nosotros estamos muy felices de poder recibirlos.
0: Bien, ¿cuántos centros educativos han formado parte de esta celebración y de qué sectores provienen?
1: Bueno, son alrededor de 92 centros educativos del sector del Distrito 7 y del Distrito 8, y son centros educativos así como ser Simón Bolívar, la Escuela de España, entre otros centros educativos que vienen acá a culminar sus representaciones.
0: Michelle, es importante saber qué valores cívicos busca promover Grupo Premier a través de estas actividades.
1: Bueno, uno de los valores que más refleja Grupo Premier y bueno, sobre todo Mall Premier, es amor hacia Honduras, y realmente creo que se da a notar con cada una de sus representaciones, ver a cada uno de los estudiantes venir con esas presentaciones llenas de disciplina, de mucho respeto y de mucho trabajo en equipo. Así que esos son los valores que nosotros queremos dar a representar a los demás.
0: Bien, ¿y de qué manera contribuyen esas actividades cívicas al desarrollo de los niños y jóvenes que participan?
1: Bueno, realmente el desarrollo a cada uno de los jóvenes acá es que ellos puedan desarrollar todo su talento, todas sus esos valores que ellos tienen, y realmente que ellos puedan venir acá al mall a poder hacer todas esas representaciones, realmente nos alegra bastante ser parte y contribuir a ello.
0: ¿Cuál es la visión de Grupo Premier a largo plazo para continuar apoyando estas tradiciones patrias y el desarrollo de las nuevas generaciones en Tegucigalpa?
1: Realmente nosotros esperamos que seguir siendo ese aliado estratégico para cada una de las comunidades y seguir siendo parte de estas celebraciones cívicas año con año.
0: Bien, ¿qué mensaje le gustaría compartir a las familias hondureñas en este mes patrio de parte de Grupo Premier?
1: Bueno, realmente queremos que sigan siendo parte de cada uno de nosotros como grupo, invitarles a que sigan celebrando este mes patrio en cada uno de nuestros 8 centros comerciales a nivel nacional.
0: Bien, gracias Michelle López, representante de mercadeo de Grupo Premier. Con esta información volvemos cámaras y micrófonos a cabina de Top 107, la número 1.
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0: Muy bien, continuamos hechizados y encadenados en esta hermosa mañana. 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Muy bien, continuamos con más de la programación de hechizos de ayer y hoy. 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Bueno, voy con música al instante a partir de este momento. Voy con música al instante en Las Inolvidables, mi gente. Así que si tengo alguna canción que se me ha escapado, bueno, me lo hacen recordar a partir de este momento. Voy con música al instante en Las Inolvidables. ¿Cómo está el gran Alex Castillo?
1: Buenos días, hechizo Chacher y hoy con Manuel y Sandoval. Ya estamos de vuelta, gracias a Dios por habernos permitido un día más de vida. Agradecido con el de arriba, como dice la canción. McBenny, ya estamos mejorándonos, estamos recuperándonos y aquí siempre en sintonía de la top 107.7, la número 1. Saludos, McBenny.
0: Saludos para el gran Alex Castillo, se le quiere y aprecia mucho, hermano. Que Dios bendiga su vida y su salud a usted y toda su familia. Vamos a ver por acá. Vamos a ver. Denia Durón dice. Ok. Dice por aquí la plegaria. También ya sonó, Héctor. Ya sonó esa también.
2: 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Aquí estoy bailando más Benny con su música. Estoy bien contenta.
0: Qué bueno.
2: Pero me falta una canción de Los Guardianes, ¿ok, mi amiga?
0: Así es, Dorita. Ya le vamos a complacer la otra. Bueno, voy con Inolvidables a partir de ese momento. Así que ya sabes, si quieren la suya, me lo hacen saber a través del WhatsApp.

0: 31 62 74 49. Voy a revisar en este momento la app de Grupo Imbosa para ver si me han dejado algún mensaje, algún comentario para darle lectura en este momento, ¿ok? Voy entonces revisando la app de Grupo Imbosa, donde ustedes pueden dejar sus mensajes, sus saludos, y yo con todo gusto por acá le voy a dar lectura. Dice por acá, un saludo para Marvin Ruiz, de parte de Cristóbal Sierra. Un abrazo y un beso, dice por acá. Ok, vamos a ver. Bueno, solamente se han dejado en la aplicación de Grupo Imbosa. Perfecto. Listo. Muy bien. Saludos para el gran Oscar. Hasta el comedor Jacaliapa, que le envía un saludo súper especial al gran Quique. El gran Quique está en sintonía de la programación. Saludos súper especiales para Suyapa Canales, que hoy se encuentra de cumpleaños, hasta su casa de habitación. También saludos para, de parte de sus hijos y nietos, van estos saludos súper especiales a nuestra fiel oyente Suyapa Canales, que hoy está tirando la casa por la ventana. Muy bien. Ok, mi gente, vamos.
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0: Muy bien, continuamos. Seguimos con más de la programación de Hechizos de Ayer y Hoy. Seguimos acompañándote con buena música, buen entretenimiento a esta hora de la mañana, domingo a domingo, en la buena programación de Hechizos de Ayer y Hoy. Y bueno, mi gente, vamos a hacer contacto en este momento. Tenemos contacto con José Moreno. Tenemos contacto en este momento con información muy importante que vamos a compartirlo con ustedes, ya que el City Mall organizó un evento muy especial para los más pequeños de la casa, Magic City, un lugar lleno de diversión, alegría y magia. Pero que nos cuente más detalles Moreno en este momento, que nos va a dar esa importante información para que ustedes también en casa puedan compartirlo y llevar a los niños a City Mall y disfrutar de esta muy pero muy bonita actividad.
1: De las redes sociales de todo Grupo Imbosa, me encuentro en un evento muy especial en el City Mall en conmemoración al Día del Niño, el evento Magic City, pero me encuentro con Stephanie Jiménez, quien es coordinadora de mercadeo del City Mall, quien nos va a comentar qué significa para el City Mall premiar o un momento disfrutando con los más pequeños de la casa.
2: Nosotros estamos muy contentos de tener un espacio creado para la familia, para los niños, que puedan disfrutar en este mes, que es el mes del Día del Niño. Esperamos que vengan, que nos visiten. El espacio es mágico. Magic City es un espacio en el que está pensado para que los niños puedan ampliar su creatividad. El lugar es muy lindo, la verdad, pensado para que puedan crear también hasta sus sombreritos de mago, sus varitas. Entonces tenemos bastantes actividades dentro de la estación, así que los invitamos a que nos visiten aquí a City Mall Tegucigalpa.
1: ¿Cuáles son algunas de las sorpresas que van a haber hoy para los más pequeños de la casa?
2: Bueno, vamos a tener un show de magia donde estamos invitando a 4 magos internacionales. Vamos a tener palomitas, algodones, así que el espacio está abierto para que nos visiten y está gratuitamente para que nos vengan a visitar.
1: Ahora, una invitación a todas las personas que vengan al City Mall, que aquí encuentran todo lo que necesitan y lo que no necesitan, se van a dar cuenta que aquí también está.
2: Es correcto, aquí encuentran todo lo que necesitan, hasta un espacio muy lindo y creativo para los niños.
1: Así es, bueno, ya para despedir la transmisión, algo que le quiera decir usted para los más pequeños de la casa, para los más pequeños del hogar, que disfruten el Día del Niño.
2: Bueno, los felicitamos. Para nosotros es importante la niñez, los niños. El espacio es para ustedes, así que esperamos que vengan y que se diviertan.
1: Bueno, con este retorno a la cabina de la Top 107.7, para todas las redes sociales de Grupo Imbosa, les informó José Moreno.
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1: A esta hora del día interrumpimos la programación de Radio Cadena Voces para darles a conocer una noticia pues lamentable. Acaba de fallecer el director del Instituto Nacional Agrario, el abogado Javier Talavera. Estamos en comunicación con el licenciado Axel González, quien es el portavoz del Instituto Nacional Agrario, INA. Nos confirma, licenciado González, sobre el fallecimiento del director del INA. Muy buenos días.
2: Buenos días, Claudia. Buenos días a toda la audiencia de Radio Cadena Voces este fin de semana. Es una noticia muy dura, muy difícil para todo el Instituto Nacional Agrario, esta institución. Hace unos minutos se nos ha confirmado el fallecimiento del ministro del Instituto Nacional Agrario, el abogado Javier Talavera, en un centro asistencial en la capital de la República. En horas de la noche, ayer, se sintió un poco afectado de su salud, fue llevado al centro asistencial, pero lamentablemente esta mañana ha perdido la vida. El abogado Javier Talavera, Claudia, déjeme decirle que era un hombre sano, ¿verdad?, que no tenía ninguna enfermedad, que estaba trabajando de manera constante en el INA. El abogado Talavera estuvimos en Nahuatarique el pasado viernes junto al presidente de la República. El día viernes de esta semana próxima teníamos también prevista una entrega en el sector de Santa Bárbara, pero lamentablemente se ha confirmado el fallecimiento del abogado Javier Talavera. Es muy duro, Claudia, es muy difícil para nosotros dar esta información en los medios de comunicación, pero sabemos que Dios tiene un propósito. Y pues es difícil, Claudia, es muy difícil, pero sí, a toda la audiencia de Radio Cadena Voces en todo el país, ha fallecido esta mañana el ministro director del Instituto Nacional Agrario, el abogado Javier Talavera.
1: Hombre bastante joven, Axel, ¿cuántos años tenía él?
2: El abogado creo que andaba alrededor de 63, 64 años de edad, era un hombre sano, Claudia, él no padecía de ninguna enfermedad, no tenía que estar tomando medicamentos, él se hacía los chequeos rutinarios, pero sorprende realmente en gran medida esta noticia del fallecimiento del abogado Javier Talavera.
1: ¿Ya saben los detalles dónde va a ser velado él, Axel?
2: En las próximas horas vamos a estar confirmando dónde será velado su cuerpo, ¿verdad? Porque tenemos entendido que va a haber presencia de el gabinete de gobierno, el propio presidente de la República, don Arriafura. Vamos a estar en las próximas horas confirmando dónde será el velorio del abogado Javier Talavera, porque en estos momentos la familia, pues, usted sabe, esto es duro, es difícil, pues, ellos nos van a informar y posteriormente nosotros estaremos informándoles a los medios de comunicación responsables como Radio Cadena Voces.
1: ¿A qué hora se consignó la muerte del abogado?
2: Se confirmó al filo de las 9 de la mañana. Yo recibí la llamada de uno de sus hijos, confirmándome el fallecimiento del abogado Javier Talavera. Posteriormente lo he estado informando en los diferentes medios de comunicación, uno de ellos Radio Cadena Voces, porque el abogado da mucha apertura a todos los colegas periodistas y esta es una noticia muy lamentable. A las 9 de la mañana se nos confirmó su fallecimiento, Claudia.
1: ¿Cuándo fue la última vez que usted conversó o tuvo comunicación con el abogado Talavera?
2: Mire, Claudia, anoche estuvimos

0: hablando. Estábamos coordinando la entrega que le decía en Santa Bárbara, Claudia. Es muy difícil.
1: Entendemos, ¿no? Momento difícil que usted está pasando por la cercanía con el ministro director del INAH, Axel González, pues el portavoz, un joven el portavoz del Instituto Nacional Agrario, nos decía la última, bueno, anoche dice que fue la última vez que conversó con él. ¿Qué estaban planificando, Axel, ustedes para los próximos días?
0: Sí, Claudia, estábamos planificando una entrega para el día viernes en Santa Bárbara, el viernes 18, teníamos una entrega en Santa Bárbara. Ayer estuvimos platicando, de hecho yo puse una historia de en mi WhatsApp, no sé si usted la ha revisado, Claudia, del abogado junto al presidente y otros compañeros del INAH entregando títulos en Aguaterique. De igual manera, él compartió la historia, yo le mandé la imagen y la música para compartir la historia, y eso fue anoche, al filo de las 7 de la noche, y lamentablemente, pues, se nos ha confirmado esta mañana todo esto. Es un momento muy difícil, Claudia, es muy duro, usted sabe. La cercanía con el ministro, era mi amigo, me abrió las puertas de la institución, y es un momento, créame, muy difícil, Claudia. Que...
1: Sí, entendemos, Axel, es un momento bastante complicado, pero entendemos el momento, resignación cristiana para sus familiares, para usted, para los empleados del Instituto Nacional Agrario también, Axel, estaremos pendientes de dónde será el velatorio. ¿En ese de Tegucigalpa, Axel?
0: Sí, Claudia, posteriormente nosotros vamos a estar comunicando dónde será su velatorio, ¿verdad? Para que lleguen ustedes como medios de comunicación responsables y serios, Radio Cadena Voz, a poder darnos la cobertura. Claudia, le agradezco este espacio, pero créame que
1: ¿Cómo era como jefe, con las personas que tenía mando él en el INAH?
0: Mire, Claudia, el abogado era un hombre sencillo, un hombre humilde, un hombre servicial, que tenía la institución de puertas abiertas para todos los sectores. Él atendía a la semana, había destinado... los jueves y los viernes en horas de la tarde para atender las necesidades de los empleados, para conocer la realidad de los empleados, qué necesidades tenían, qué estaban pasando. Todos los jueves y viernes él atendía a los empleados, él saludaba a la aseadora, al motorista, al jefe de titulación, al jefe de legal, de igual manera, Claudia, a todos. Un hombre muy servicial, todos los que lo conocimos, pues sabemos que un hombre muy humilde, muy cercano a la gente, que nos ha dejado este día, Claudia.
1: Bueno, Axel, muchísimas gracias por atender a Radio Cadena Voces y Resignación Cristiana para sus familiares, para usted, que estuvo cerca de él. Y estaremos pendientes del lugar, del velatorio y del sepelio del ministro, director del Instituto Nacional Agrario, el abogado Javier Talavera. Muchísimas gracias, Axel González, por atender a Radio Cadena Voce.
0: Gracias, Claudia. Saludos. Gracias. Bendiciones a
1: todos. Licenciado Axel González, él es el portavoz del Instituto Nacional Agrario, confirmándonos el fallecimiento de manera natural del ministro director del Instituto Nacional Agrario, el abogado Javier Talavera. Con esta información retornamos a la programación habitual de Radio Cadena Voces.
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1: Muy bien, continuamos hechizados y encadenados en esta hermosa mañana, 10:39. ¿Conocías la cuenta de ahorro navideño de la cooperativa Casa Intol? 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Voy con celebraciones. Bueno, vamos con festejos de

cumpleaños para todos nuestros fieles oyentes. Así que los que me han enviado felicitaciones por ahí de para sus familiares lo pueden hacer en este momento. Dice, felicidades por su programa, McBenny. Quiero felicitar a Ronnie Emanuel Rivas Santos, que estuvo de cumpleaños el día lunes 7 de septiembre. Que Dios le regale muchísimos años más de vida, llenos de salud, amor.

Así que felicitaciones muy especiales para Ronnie Emanuel Rivas Santos, que estuvo de cumpleaños el pasado 7 de septiembre. ¡Felicitaciones! Ronnie Emanuel. Un saludo van hasta la colonia San Buenaventura de Comayagüela.

0: También tengo saludos súper especiales por acá que nos comparte Frank Quintero. Ahí está en sintonía de la programación nuestro fiel oyente Frank Quintero. Dice, buenos días McBenny, quiero que por favor me felicite a mi querido y amado hijo Jared Quintero, que este próximo 15 de septiembre estará de cumpleaños. Así que saludos súper especiales para Jared Quintero. Este 15, mire, qué fecha, ¿eh?, especial para Frank Quintero para festejar su cumpleaños. Este es un cumpleañero patriótico. ¿Ah? Sí, es un cumpleañero patriótico. Saludos para Jared Quintero, que el martes estará de cumpleaños 15 de septiembre. De parte de su querido padre, Frank Quintero le desea lo mejor y toda su familia.
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0: También saludos para los pequeñines, los chiquitines de la familia, Gerard y Liam. Gerard ya cumplió su primer añito. Y también Liam está hoy festejando 5 meses. Felicitaciones. Feliz cumpleaños para Josué Oseguera Bustillo. Hoy dice va a comer pastel. Por acá nos escribe Carelli. Hoy se come pastel, dice por aquí. Buen día, McBenny. Así que muchas felicitaciones y bendiciones para Josué Oseguera Bustillo. ¿Hasta dónde van estos saludos? ¿Ah? ¿A dónde se va a comer pastel hoy?
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0: Hola, buenos días, McBenny. Un saludo muy especial para mi hija Sara Emilia, que estuvo de cumpleaños ayer. Ayer estuvo de cumpleaños Sara Emilia. Muchas bendiciones y felicitaciones para Sara, que sigue cumpliendo muchos años más. Que la pase fenomenal. Saludos de parte de su mamá. Vamos a ver, dice por acá. Hola, muy buenos días, McBenny. Te saluda Ricardo Sánchez desde Bridgeport, Connecticut. Quiero un saludo muy especial en el Día del Niño para Lía Vázquez. Lía Vázquez. Que la pase bonito. Bueno, ahí están los saludos súper especiales. Desde Bridgeport, Connecticut, se conecta por acá Ricardo Sánchez con un saludo súper especial por festejarse el Día del Niño. ¿Eh? Todavía ese fin de. Este fue un fin de semana largo para festejar el Día del Niño. Así que está bien. Es válido. Es válida las felicitaciones para Lía Vázquez. Ahí que la pase fenomenal.
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0: Buenos días, McBenny. Buenos días, familia de hechizos. Un saludo muy especial a mi familia Fonseca Solórzano, que les amo. No hay palabras para describir cuán importantes son para mí. Cada uno de ellos. Estamos ya en Madrid después de casi un mes de vacaciones por Honduras. Cada momento vivido con ellos no tiene precio. Solo pido que Dios nos tenga con salud para volver a reunirnos de nuevo. Un besazo para todos. Los tengo siempre presente en mis oraciones y corazón. Bueno, un saludo súper especial ahí, ¿eh? De agradecimiento y respeto.

0: ¡Feliz cumpleaños para Isaid! Isaid está de cumpleaños el día de hoy, alias el Chili o el Chi. Alias el Chi, dice aquí. Hasta la nueva Dan Lee. Saludos super especiales para Isaid, que siga cosechando muchos éxitos, que la pase fenomenal en su cumpleaños. Saludos especiales para Reina Cerrato por estar cumpliendo años el día de hoy. Que Dios le conceda todas las peticiones de su corazón de parte de la familia Cerrato Martínez.
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0: Hola, buenos días. Salúdeme a mi hijo Junior Amir Silva por estar de cumpleaños. Que la pase muy, pero muy bien. Feliz cumpleaños, pequeño. Pequeño hijo, que todos los deseos de tu corazón se cumplan. Que sean cumplidos. Hasta la colonia Cantarero López van estos saludos. Lo estamos escuchando domingo a domingo. McBenny dice por aquí, la familia Silva Espinal. Hoy come pastel. Hoy comen pastel. En la Cantarero López, ya que está de cumpleaños, Junior Amir Silva. Enhorabuena. Felicitaciones para todos los que están de cumpleaños.

Hey, saludos para Franklin Sosa, director de la Top 102.9 San Pedro Sula. Ahí va escuchándonos, Faz. Saludos para Faz, que estuvo de cumpleaños ayer. Ayer 12 de septiembre estaba llegando a sus 30 años. Así que saludos para DJ

y fase, está chavalito. Saludos, hermano, que Dios te bendiga siempre, que Dios te conceda muchos años cargados de salud, bendiciones y que todas tus metas se cumplan, hermano. Un abrazo para DJ Faz, el más rápido, papi. Ahí anda en sintonía, que ayer estuvo de cumpleaños. Un abrazo. También de cumpleaños estuvo nuestro buen compañero, sí. Estuvo de cumpleaños nuestro buen compañero, el Warri, Walter Rivera. Sí. Walter Rivera estuvo de cumpleaños. Él estuvo el viernes. El Warri. Ahí está. Saludos para... Saludos súper especiales para Walter Rivera, que él es parte del staff de deportes de Radio Cadena Voces. Así que le deseamos lo mejor a Walter Rivera, que festejó su cumpleaños el viernes al lado de todos sus amigos, familiares, y que desde la cabina de la Top 107.7 y Radio Cadena Voces le deseamos que siga cosechando muchos éxitos a nuestro querido y buen compañero Walter Rivera. Yo le digo Steven Seagal. Steven Seagal. Saludos, Walter.

0: Dice por aquí McGuinney, salúdenme a mi querida madre. Ella, como siempre, y yo somos fiel oyentes. ¿Cómo se llama tu mamá, Ever? ¿Cómo se llama tu mamá para saludarla en este momento?
1: Hola, McBenny. Aquí mira con una maestra ahí que vienen de los desfiles ahorita, McBenny. Un saludito muy especial a ella. A ella le gusta una canción ahí, yo creo que es de Leo Dan, esa pared, no sé. Tal vez me la complace ahí, McBenny, que todo lo que hagas e impartas te salga muy bien, papito.
0: Amén, papá. Saludos para todos los docentes. Óigame, los docentes están trabajando fuerte, ¿eh? Están trabajando fuerte para que todo salga espectacular y salga todo bien en estas organizaciones patrióticas en los desfiles patrios. Así que saludos para todos los docentes de las diferentes instituciones gubernamentales y no gubernamentales que están dando la milla extra. Así que saludos y desde ya les deseamos un feliz Día del Maestro, ya que el próximo 17 se celebra el Día del Maestro. Así que la pasen fenomenal. Saludos para todos. Me imagino que vienen en este momento ya algunos terminando su presentación en los desfiles, o su número, como le decían en su momento. Así que saludos para los docentes, estudiantes, padres de familia, que son una parte fundamental, ese trinomio o ese trío que hace que todo pueda funcionar de la mejor manera para tener una buena sociedad. 10 de la mañana con 53 minutos, 10 con 53, dímelo Ever.
2: Muy buenos días, mi hermano McBenny, aquí saludándolo como todos los domingos, mi hermano. Salúdeme a mi madre, porfa, Ada Ávila, hasta Barrio El Bosque, su hijo mayor, Ever Villatoro. Mi hermano, muchas bendiciones, ya sabes, siempre lo escucho, un fiel oyente.
0: Saludos, Ada Ávila, ahí está en sintonía la programación, Ada Ávila. Don Salomón me dijo, McBenny, hay cumpleañera también, fíjese. Hay una cumpleañera que es fiel oyente, dice, y hay que felicitarla. Don Salomón me dice por acá que mañana, 14 de septiembre, hay fiesta en Suyatal Cedro. Sí, hay una tremenda fiesta en Suyatal Cedros. Así que todos están invitados. Porque Paquita Ramos está de cumpleaños mañana. Así que muchas felicitaciones a Paquita Ramos. Que la pase fenomenal en su cumpleaños. Cargado de bendiciones, cargado de regalos, de atenciones. Que la pase muy, pero muy bien. Estos saludos también se une Don Salomón Barahona. Barahona Rivera. Mañana 14 de septiembre hay fiesta en la casa de Paquita Ramos, ¿va? Tendrá muchas, pero muchas bendiciones, Paquita. Que la pase fenomenal. Enhorabuena. Dice McBenny, saludame a mi profe, dice, hermosa Gladys. Y a mi hija Paulette en Tegus. Y yo te escucho aquí en Vallecillo, Francisco Morazán. Bueno, saludos para mi profe,

hermosa Gladys y mi hija Paulette en Tegucigalpa. Yo te escucho aquí en Vallecillo, Francisco Morazán. Bueno, ahí están. Muy bien, saludos para todos los docentes, las maestras y maestros de las diferentes instituciones que están en sintonía de la programación de Hechizos. Gracias, mi querido y buen amigo Melvin Figueroa, por darnos esas interioridades y esa información muy importante y vital de nuestros queridos oyentes. Continuamos, mi gente, hechizados y encadenados en esta hermosa mañana de domingo.

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en Por Qué Será. Tremenda canción de Rudy La Scala. Por cierto, el origen y significado de esta canción, el mismo cantante reveló que la letra estaba basada en una experiencia personal muy profunda. ¿Y qué pasó? Bueno, él comentó y dejó claro pues algunos rumores y algunas confusiones, ¿va? Porque a él le confundían la voz como que si fuera una mujer, o que la canción era dedicada a un hombre y no a una mujer. Esto debido a la voz aguda y muy particular del cantante, y que a menudo definía como una voz delicada y con matices femeninos. Y durante muchos años se esparcieron rumores infundados de que el tema estaba dedicado a un hombre y que el artista era homosexual. Pero La Scala desmintió categóricamente todo, aclarando que la composición fue exclusivamente dedicada a una mujer, a esa mujer que él mucho

amó, pero que le falló. Le falló con su mejor amigo. Ese mejor amigo al cual él le había tendido la mano, le había ayudado, lo había apoyado y que al final se quedó con su propia mujer. Esa es la historia que canta con intensidad tras perder la cabeza por un amor prohibido, reflejando esa sensación de tocar el cielo mientras pecan. Ahí está. Esa es la historia real de la canción compuesta por Rudy La Scala, de una experiencia personal, matrimonial y también de un amigo que le fue... Al final esta canción lo que habla no es de infidelidad, sino que habla de la traición que le cometió o que hizo su mejor amigo y su pareja a la mujer que él tanto amó. 11 de la mañana con 31 minutos en la programación de Hechizos de Ayer y Hoy. 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Buenos días, McBenny. Soy Juan. Dice, quisiera que me complaciera con una canción. Bueno, es que ando buscando esa canción realmente. Y me aparece de otro artista. Tal vez me ayuda, me colabora, ¿verdad? Saludos para Ada Rivera, que se conecta. Se conecta a través de nuestro WhatsApp. Dice, gracias por la canción. Bueno, ahí está Ada Rivera conectada, disfrutando de la programación de Hechizos. Muy bien. ¿Sabían ustedes que el legendario tema ¿Y cómo es él?, originalmente por José Luis Perales, o sea, fue escrito y compuesto esa canción para Julio Iglesias, inspirándose en la mediática separación de este último con Isabel Preisler y en su nueva relación con el Marqués de Griñón? Sin embargo, cuando la discográfica de Hispanovox escuchó la maqueta grabada por Perales, los ejecutivos reconocieron de inmediato que olía a éxito mundial, e insistieron firmemente en que él mismo la interpretara y que no la compartiera. Aunque José Luis Perales era muy tímido para publicar un tema que consideraba ajeno a su estilo habitual, finalmente accedió a incluirlo en un disco Entre el Agua y el Fuego, que se lanzó en el año de 1982, transformándolo en el mayor himno de su carrera y, por supuesto, en un clásico imborrable de la música español. ¿Y cómo es él? Bueno, hemos escuchado una canción de infidelidad y traición, y aquí escuchamos otra también.

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Bueno, mi gente, llegamos a las 11 de la mañana con 49 minutos. Vamos a ver si tengo algunos pendientes por acá. Si tengo algunos pendientes. Vamos a ver. Saludes, dice por acá McBenny, para la profesora Lourdes Lizeth Cruz Rodas, que la amo mucho. De parte de su esposo van estos saludos para Lourdes Lizeth Cruz Rodas, que la amo muchísimo, de parte de su esposo. Bueno, de su esposo, perdón. Vamos a ver por acá, dice McBenny, dice, ¿cómo estamos? Mándele un saludo a Nahum y también a Ramón del CIT, que están trabajando y escuchando. ¿Cómo es? ¿Del CIT o que están en el CIT? De la Secretaría de Infraestructura. Dice, mándele un saludo a Nahum y a Ramón del CIT, que están trabajando y escuchando la TAP. Ahí nos escribe Jesus. Ahí están en sintonía. Bueno, vamos a ver por acá. McBenny, quiero que me saludes, por favor, que hoy está de cumpleaños Michelle López Vargas, de parte de la familia Maradiaga García, que la queremos muchísimo. Ahí está. Saludos para Michelle López Vargas, de parte de la familia Maradiaga García, que la quieren mucho. Muy bien. Vamos a ver por acá si tengo otros pendientes. Dice, hola McBenny, salúdeme a mi profe hermosa Gladys y a mi hija Paulette. Ahí están en sintonía.

Hola, McBenny, feliz cumpleaños para Isaid. Ahí está de cumpleaños Isaid también. Enhorabuena. Estoy viendo por acá si tengo algún pendiente para no dejar nada. Ok, vamos a ver. Dice McBenny, salúdeme a mi madre, Juana Morazán. Juana Morazán, que está conectada disfrutando de la programación. Saludos para todos los que están en sintonía de la programación. Dice, buenos días, McBenny. Le saluda Iris. Me podría complacer con una de Álvaro Torres. Nada se compara contigo. Ya sonó esa canción. Ya sonó. Hoy han disfrutado, ¿va? Porque no ha salido pauta. Hoy solamente música, papá. Hoy solamente música ha sonado. Dice por acá Ivonne, ¿es cierto? Dice McBenny, dice, lo aprecio mucho, gracias por poner tan bella música. Le saluda Ivonne Aguilar desde Los Robles. Complácame con Nosotros de Luis Miguel. Ah, voy a buscarle esa canción. Vamos a ver. Nosotros de Luis Miguel. Vamos a buscarla. Vamos a ver dónde está. Vamos a ver. Esta canción dice... No, esa canción no la puedo programar. Ya que esa canción fue, bueno, interpretada por Luis Miguel y fue lanzada por él mismo en 1994. Esa canción pertenece al álbum Segundo Romance. Tal vez me pide otra, Ivonne, con todo gusto. Vamos a ver. Vamos a ver. Bueno, seguimos. Ya sonó esa también. Ya sonó esa. Ok, mi gente. Ya casi estamos llegando a disfrutar una hora más de Inolvidables, mi gente. Se vienen Inolvidables de 12 a 1 para que no se lo puedan perder. Ok. De 12 a 1. Fue un placer acompañarles en esta mañana. Un honor, un privilegio acompañarles en esta mañana de 13 de septiembre. Gracias a cada uno de ustedes que dejaron sus mensajes de voz, sus mensajes de texto, sus felicitaciones y que de una u otra manera pues nos acompañaron durante toda esta mañana. Van a quedar con música para que puedan almorzar tranquilamente y de esa manera seguir disfrutando de muy buena música. Dice Marvin, dice por aquí, el saludo para la profesora Ruth Saraí Escobar. Ruth Saraí Escobar, el saludo. Ahí nos escribe por acá Ricardo Sánchez. Ricardo Sánchez nos escribe por acá con un saludo para la profesora Ruth Saraí Escobar. Pajarillo, es así, Ivonne, es así le suena. Dice McBenny, ¿podrías complacer con la canción Yo Me Voy? Vamos a ver. Ah, Vestida de Blanco también ya sonó. Hoy sí, ya sonó esa canción también. Bueno, mi gente, nos vamos. Gracias por habernos acompañado en una emisión más de la buena programación de Hechizos de ayer y hoy. Pero saludos para nuestros fieles oyentes que no se pierden la programación. Tengo que cerrar con broche de oro, ¿va? Saludos para Doña Orfilia, para Doria y también para Santi hasta su casa de habitación. Ahí están en sintonía de la programación. Saludos también para Doña Julia Varela. Ahí está en sintonía de la programación Doña Julia en el mercado Jacaleapa junto a Lesbia. También saludos para Fanny Laínez hasta su casa de habitación compartiendo con toda su familia la programación de Hechizos. Vamos a ver por acá, tengo más saludos. Saludos para la negra, también para la flaca, para Oscar, para Carola, hasta el mercado Jacaleapa y también está Dania y también Jorge. Ahí están vendiendo sopas el día de hoy en el mercado Jacaleapa. Saludos también para nuestra fiel oyente Jessica Kwan, hasta la colonia Izaguirre, que no se pierde la programación de Hechizos. Muy bien, tengo más saludos por aquí. Saludos para María del Carmen Suárez. Hasta Barrio La Granja, pasa en sintonía, siempre en sintonía de la programación.
También saludos para

0: Indra. Saludos para Indra Trejo, que no se pierda la programación también de Hechizos. Saludos para nuestra buena amiga Digna Suyapa Suazo, hasta la colonia Calpules. Digna Suyapa Suazo, hasta la colonia Calpules, siempre conectada y disfrutando de la programación. Bueno, también saludos para Lilian, nuestra buena amiga Lilian López de Comedor Tulín, junto a Marco Chávez, ahí pasan en sintonía de la programación. Nos vamos, mi gente, gracias por habernos acompañado en una emisión más. Quedan con buena música, buena programación para que la disfruten en esta hora del almuerzo. Y seguirán disfrutando con más buena música.
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0: Se va. 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

0: ¡Ay!
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0: A ver, ¿se la sabe? Venga.
1: Ya te vas.

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0: Majo Aguilar, Se me olvidó otra vez.
2: Probablemente estoy pidiendo demasiado. Se me olvidaba que...
0: Grupo Firme, Los Ángeles de Charlie, Me volví.

0: éxito de Banda MS, ahora cantado por Grupo Firme y su autor Josh Favela, Cuando Fuimos Nada.
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0: ¿Sabías que?
1: ¿Sabías que?
0: ¿Sabías que?
1: ¿Sabías que?
0: Fuerza Régida. Se formaron en California, pero con raíces mexicanas. Han llevado el regional a playlists globales de streaming. Su estilo es más urbano y directo.

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2: Muchísimas gracias por hacer una vida tan bonita. 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

0: ¿Cómo me gusta Guanatos? Yo como venía a vivir para Guanatos.
1: Yo también, compadre, me estoy gustando.
0: ¡Hay chanza! Saludcita de la buena para todos ustedes. Que la verdad, qué público tan chingón esta noche. Muchas gracias. 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

0: Eden Muñoz, junto a Alfredo Olivas. Recuerdos en común.
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0: El fantasma, el culpable.

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1: Esto es para que todo el mundo se levante de su silla y vamos a disfrutarlo esta noche, por favor. Venga. Antes de

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Espinoza Paz,

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1: Grupo Firme rompieron récords de asistencia en conciertos masivos en México y Estados Unidos. Su vocalista, Edwin Cass, antes trabajaba vendiendo ropa. Son conocidos por hacer conciertos tipo fiesta con interacción constante con el público.
3: Tanto como aquí y en donde nos paremos, es especial para nosotros.

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Cristian Nodal creó el estilo llamado mariacheño, mezcla de mariachi y norteño. Se hizo famoso mundialmente con solo 18 años. Es uno de los artistas más premiados de su generación.

Bravísimo.

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2: ¿Qué dice la banda? ¿Cómo andan? 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
4: Esto va para ti, chiquitita.

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0: ¿Sabías qué?
1: ¿Sabías qué?
2: ¿Sabías qué?
0: ¿Sabías qué? Karim León, antes de ser solista, formó parte del grupo Arranque. Tiene influencias de rock y country, lo que le da un estilo

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0: Frente programación de la 98.1, somos banda. Luis Alfonso, no me enseñaste.
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0: Pancho Barraza lo hace.

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3: Tengo la fortuna de vivir de lo que me encanta hacer, que es la música. Tengo la fortuna de vivir, de pasármela bien chingón arriba de un escenario y adentro de un estudio. Y sobre todo, puedo contar grandes historias donde yo he conocido a grandes ídolos y a personas que han influenciado mi carrera y la de muchísimos más. Ejemplos a seguir, como este gran personaje que para nosotros en la música nos ha dado mucho que aprender, y yo sé que a ustedes les ha dado muchas terapias cuando andan malitos de su corazón. Con ustedes, Kany García, hermosa. ¿Ah, qué va? ¡Salud!

0: Gracias, Dallas. Te le quiero mucho.
1: La legendaria y grande Cani García.
0: Mi querido compa Cani León, a quien amo con todo mi corazón.
1: Te agradezco, sigan escuchando, te agradezco y sigan cumpliendo nuestros sueños. Gracias, leyenda, gracias, maestra.
2: Dios te bendiga.
1: ¡Fuerte el aplauso!
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1: Si tienes una persona que llegó a tiempo a tu vida y te hace feliz en este instante, dedícale esta canción. A tiempo.

peso pluma. Su nombre real es Hassan Emilio Cabán de Laija. Popularizó aún más los corridos tumbados a nivel mundial. Ha colaborado con artistas internacionales como Drake. Su estilo mezcla regional mexicano con trap y reggaetón.

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